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1: Hola, ¿qué tal? Bienvenidos. Somos Radio Andina FM 91.5, la frecuencia del Perú. Y estamos dando inicio a tu programa de antología de la cumbia peruana. ¡Bienvenido, Perú!

estábamos recordando a los Titanes de nuestro gran amigo Tito de la Cruz y su tema musical Noche de Invierno. Lo escuchas aquí en Radio Andina FM 91.5, la frecuencia del Perú. ¿Cómo están? Nosotros, como siempre, estamos con todo nuestro cargamento musical rumbo hasta las 5 de la mañana, de 4 a 5, pasen la voz, ¿eh? De 4 a 5 estamos aquí en Radio Andina FM 91.5, la frecuencia del Perú. Reciban el saludo cordial en la sala de sonido y sono montaje en su consola de diamante, mi gran Ricardo Verástegui. En la producción musical, nuestro gran amigo Ronald Canelón. Y en la compaginación musical, mi gran amigo Rafael, quien tiene gusto de hablarle, tu amigo Sergio Felipe. Le dan los buenos días a cada uno de ustedes. Buenos días a mis amigos panificadores, taxistas, a mis amigos serenazgo, policías, a todos mis amigos que están trabajando a esta hora de la madrugada. Un abrazo cordial para todos ustedes. Nosotros, como siempre, ya estamos aquí con todo nuestro cargamento musical, llevándole buena música, sano entretenimiento y parte de la historia musical de estas grandes agrupaciones musicales que nos hacen recordar aquellos años maravillosos. Anota bien nuestro número celular para que usted pueda hacer sus pedidos musicales: 967-07-6644, ¿ya? 967-07-6644 es nuestro número celular para que usted se comunique con nosotros, hagan sus pedidos musicales, manden sus mensajes, saludos, alguna inquietud, de repente alguna idea que ustedes puedan compartir en estos 60 minutos, vamos a sentirnos agradecidos, ¿ah? Mil gracias a cada uno de ustedes. Nosotros ya aquí estamos, pues, desde las 4 de la mañana hasta las 5, con buena música. Pasen la voz que tu amigo Sergio Felipe ya está aquí en Radio Andina FM 91.5, ¿no? En la frecuencia del Perú. Gracias a cada uno de ustedes, como siempre, compartiendo la buena música de la antología de la cumbia. Y aquí están los ribereños. Vamos a recordar los años 70. ¿Se acuerdan de este tema musical? Silbando. ¡Buenos días, Perú!

Ahí estamos recordando a los ribereños silbando. Claro que sí, lo escuchas en Radio Andina FM y tu programa La Antología de la Cumbia Peruana. Nuestra cumbia instrumental también se hace presente a esta hora de la madrugada. Vamos a recordar, aquí está Aniceto y sus Fabulosos. Tema musical, Mi Gran Noche, para el sello Infopesa.

Ahí estábamos recordando este tema instrumental, Aniceto y sus fabulosos Mi Gran Noche. Este para el sello Infopesa, lo escuchas aquí en Radio Andina FM 91.5 en la frecuencia modulada. Estamos desde las 4 hasta las 5 de la mañana. Pasen la voz, ¿ah? Quiero enviar un saludo muy especial para todos mis amigos que ya se están conectando a nuestra

mensajes, pedidos musicales, ¿no? Estamos para servirlos a cada uno de ustedes. De repente, ¿no? ¿Alguna inquietud quisieran aportar con este programa? Excelente, ¿eh? Excelente. Siempre es bueno recibir ideas de ustedes, ¿no? Que a esta hora no solamente escuchan música, también están trabajando, ¿no? Para que no se queden dormidos. Pues hay muchos amigos que nos dicen, con estos temas musicales del Jovelipe no nos da sueño. Como por ejemplo, nos escribe en nuestro número celular 967-076644 Germán Tejada. Dice por acá, un tema del año. Sergio Felipe, te felicito, ¿eh?, por este tema que has puesto. Este tema me hace recordar al año 1973. Lo bailé y lo bailaré por siempre. La primera vez lo bailé cuando tenía 15 años. Hoy tengo 65 años y lo bailo como aquella primera vez. Saludo para mi gente de Villa Hermosa, ¿no?, en el Agustino. Y también un saludo para mi familia que está radicado allá en Colombia, porque también la señal de Radio Andina llega en Colombia por internet. Gracias a mi gran amigo Germán Tejada, la gente de Villa Hermosa, El Agustino. 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Director general, nuestro doctor, el doctor Jorge Luis López Sumaeta, que también está sintonizando nuestro programa, La Antología de la Cumbia Peruana. 967-076644 es nuestra línea telefónica para que ustedes puedan hacer sus pedidos musicales, saludos correspondientes, y nosotros estamos gustosos de trabajar con todos ustedes, pues llevándoles esta buena música. Nada más ni nada menos que aquí en Radio Andina FM 91.5, la frecuencia del Perú. Y aquí están los Mirlos de Jorge Rodríguez Grande. Después de este tema musical, vamos a contar parte de su historia, ¿ya? Aquí están sus grandes éxitos. Lo escuchas en Radio Andina FM 91.5, la frecuencia del Perú.

Ahí estábamos recordando los grandes éxitos de Los Mirlos de Jorge Rodríguez Grande. Y lo escuchas aquí en Radio Andina FM 91.5, la frecuencia del Perú. Estamos de 4 de la madrugada hasta las 5, señores. 60 minutos con lo mejor de la antología de la cumbia peruana. Hablar de Los Mirlos es retroceder los años 70, señores. Cuando aquella época, pues, esta agrupación nació en Moyobamba. El director musical, el señor Jorge Rodríguez Grande, muy joven, estaba también dentro de esta agrupación su hermano, no me acuerdo el nombre, pero si nosotros hablamos de Los Mirlos, esa época en Moyobamba nace esta agrupación musical, no como Los Mirlos, sino como la agrupación Saeta. Así es, una fecha cuando trabajábamos en una radio local allá en Lima, ¿no? Tuve la ocasión de entrevistar a muchos cantantes, a muchos directores musicales. Dentro de todo esto, ¿no? Tuve el privilegio, pues, de entrevistar a dos grandes, señores, como es Julio Simeón y Jaime Moreira. Esta entrevista pensaban que duraba solamente una hora. Esta entrevista duró 3 horas, señores. Dentro de estas 3 horas, muchos amigos, oyentes, no solamente llamaban del Perú, sino llamaban de otros países, ¿no? Y Julio Simeón, Jaime Moreira se sorprendieron por la gran audiencia que tenía este programa, La Antología de la Cumbia Peruana. No solamente ponemos temas musicales, si nosotros hablamos de este tema como es Los Mirlos de Jorge Rodríguez Grande, nace en Moyobamba por los años 70. Pero aquella época no se llamaba Los Mirlos, sino se llamaba la agrupación Saeta. Aquí en Lima, ¿no? Aquí en Lima se promocionaba mucho esta agrupación Saeta de Jorge Rodríguez Grande, ¿no? Cuando un promotor tuvo la gentileza, ¿no?, de traerlo aquí en Lima por los años 70, ¿no?, ellos tenían que presentarse como el grupo Saeta, pero lamentablemente aquella época ya había aquí en nuestra capital de Lima un grupo que se llamaba también Saeta. Ya estaba registrado y Jorge Rodríguez Grande no podía hacer nada. Simplemente pensar en poner un nombre a su grupo musical. Es así donde que hubo algunos percances en el camino, ¿no? Ellos, cuando vinieron acá a Lima por primera vez, estuvieron radicados aquí en Comas. Dentro de esto, ¿no?, antes de que se presentara, Jorge Rodríguez Grande no tenía otro camino que poner otro título, no, otro nombre a su grupo musical. Es ahí donde, en un momento de soledad, ¿no?, nace este nombre, Los Mirlos. ¿Por qué? Porque era un ave, ¿no?, un ave tradicional allá en Moyobamba. Es ahí donde que por los años 1972, cuando se iban a presentar por primera vez aquí en nuestra capital de Lima, tuvieron que esa época, Jorge Rodríguez Grande, presentarse en muchas radios locales. Porque esa época no predominaba, no había mucho las FM, solamente la mayoría era las amplitudes moduladas. Dentro de todo esto, ¿no?, aquella época había mucho apoyo a esta corriente musical, ¿no? Todas las radios tocaban, ¿no?, tenían sus horas para escuchar estas melodías musicales, ¿no? Es ahí donde que Jorge Rodríguez Grande, ¿no?, invita a todos sus seguidores, ya no como la agrupación Saeta, sino como Los Mirlos, ¿no?, como Los Mirlos del Perú. Es ahí donde que esa época, pues, nace este nombre, Los Mirlos, ¿no?, del Perú, de Los Mirlos de Moyobamba. Entonces podemos decir que desde el año 1972 hasta este año 2024 aún permanece este nombre, aún permanece vivo, leyenda viva, nuestro director musical Jorge Rodríguez Grande, señores. Nos escribe Daniel Bustamante a nuestro WhatsApp 967-07-6644. Una magnífica obra. Temas como estos deben ser declarados patrimonio de la humanidad.
Buenísimo, gracias Sergio Felipe. Estamos escuchándote aquí a invitarte. Estamos trabajando como vigilantes. Y desde ahora voy a pasar la voz a todos mis amigos que escuchen Radio Andina FM 91.5 de 4 a 5 de la mañana. Carlos Carvajal. Estaba pasando por el mercado aquí de Productores de Santa Anita y lo escucho. Y la verdad que me siento muy contento de que surja este nuevo programa. Sergio Felipe, te doy las felicitaciones y voy a pasar la voz también a todos mis amigos aquí en el mercado, ¿no?, de Santa Anita Productores, que escuchen pues este programa, La Antología de la Cumbia Peruana. Gracias no lo conozco, Carlito Carvajal, un abrazo para ti, mi hermano. Pasa la voz, ¿ya? Pasa la voz que tu amigo Sergio Felipe está aquí en Radio Andina de 4 a 5 de la mañana llevando este programa, La Antología de la Cumbia Peruana. ¡Claro que sí! Y aquí están los Diablos Rojos de Marino Valencia Garay. Vamos a recordar los años 1982, ¿eh? Aquella época conocí a mis pininos con los Diablos Rojos. Apenas tenía 16 años, señores. La voz de Emil Rafael, los Diablos Rojos para el sello Zona Radio. Te espero en el cielo.

balada musical que nace por los años 1982 en este año 2024. Hay muchas agrupaciones nuevos, ¿no? Hay muchas agrupaciones nuevas que se están haciendo famosos, ¿no? Con estos temas musicales, pues, que estos temas nos trae tantos recuerdos, pues, por el año 80, ¿no? Y cómo pasa el tiempo, ¿no? Aún todavía hay agrupaciones nuevas, ¿no? Que se están haciendo famosos con estos temas de estos grandes que hicieron historia con nuestra antología de la cumbia. Tema instrumental, Los Destellos de Enrique de Galomontes para Elisa. Radio Andina FM 91.5, la frecuencia del Perú.

un saludo muy especial para mi gran amigo Julito Peña, desde el Chimpún Callao, nos está escuchando vía internet. Saludo para nuestro amigo Julito Peña. Excelente este mensaje que me manda, señor Felipe, te felicito, ¿eh? Por fin te estoy escuchando aquí en el Chimpún Callao. Hace años que no te escuchaba en la radio, ¿eh? Y dice por acá, me hace recordar, señor Felipe, ¿no? En una mesa de operaciones, dice él, ¿eh? En una mesa de operaciones estuve muerto por 2 minutos 47 minutos. Enrique Delgado me recibió en el cielo con esta música. Y un maldito electroshock me devolvió la vida aquí en la tierra. ¿Qué te parece, ah? Saludo para mi gran amigo Julito Peña, que está en la sintonía de Radio Andina FM y tu programa, La Antología de la Cumbia Peruana. De 4 a 5 de la mañana, pasen la voz, tu amigo Sergio Felipe está aquí, de 4 a 5 de la mañana. Y aquí está Lorenzo Palacios, el faraón de la cumbia, señores, ah. Vamos a recordar los años maravillosos con su propia agrupación, la nueva crema del Perú. Porque recordar es volver a vivir y todo tiempo pasado fue mejor. Tema musical, Cruz Marcada.

Ahí se va Alejandro Lorenzo Palacios Quispe, el faraón de la cumbia, y este tema musical, Cruz Marcada, y lo escuchas aquí en Radio Andina FM. Claro que sí, 91.5 es la frecuencia del Perú. Cuando estábamos recordando este tema musical de Lorenzo Palacios, hay amigo que nos escribe a nuestro WhatsApp 967-076644. Hay muchos amigos nuevos que se están apuntando, ¿ya? Pero pasen la voz, ¿ya? Que tu amigo Sergio Felipe está aquí en los 91.5, la frecuencia del Perú, Radio Andina, desde las 4 hasta las 5 de la madrugada, ¿ya? Salud para mi gran amigo Mario Benítez de Campoy. Mario Benítez de Campoy nos escribe cuando estaba escuchando este tema Cruz Marcada de Lorenzo Palacios. Esta canción me lleva a unos viajes que hice por mi cuenta. Por mi cuenta llegué con casi nada de dinero a un país extraño. No tenía un lugar fijo para vivir. Compraba sopa instantánea y tenía un euro en el bolsillo y para poder tener algo en mi estómago. No tenía ropa para la nieve y aguanté un frío terrible que me congelaba. Todo parecía ir en contra mía hasta que me establecí. Dios me puso en el camino, personas que me ayudaron y esta canción me acompañó en todo el camino allá en los Estados Unidos. Gracias a mi gran amigo que nos escribe, Mario Benítez desde Campoy, ¿no? Que nos está escuchando. Y también nos escribe a nuestro número celular. Usted no deje también de enviar sus saludos y sus pedidos musicales. 967-076644 es nuestra línea de celular para que usted pueda mandar sus mensajes, pedidos musicales, saludos correspondientes. 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Así es, señores. ¿Ah? Nosotros seguimos adelante con tu programa, La Antología de la Cumbia Peruana, a través de Radio Andina. Radio Andina 91.5, la frecuencia del Perú, llegando con un sonido clarito. Y aquí están los OVNIs de Huancayo. Director musical, el señor Jorge Chambergo, que en paz descanse. Pero aquí están sus joyas musicales. Y lo recordamos aquí en Radio Andina. 91.5 FM, la frecuencia del Perú. Tu programa, La Antología de la Cumbia Peruana. Pasen la voz, estamos de 4 a 5 de la madrugada.

Ahí se va alejando de la agrupación Los Ovnis. Esta agrupación también fue cuna de Julio Simeón, ¿no? El gran Chapulín, claro que sí. Ya estaremos ya compartiendo pues su producción musical de nuestro amigo Chapulín Julio Simeón con Los Ovnis del Perú aquí en Radio Andina. Aquí está la agrupación naranja, Martín López Valladares. Siempre nos encontrábamos en el centro de Lima, en el centro de Lima, con mi tío Martín López Valladares, bien alterno, ¿no? Con su portafolio, con sus lentes negros. Siempre nos encontrábamos, los saludábamos. Ya partió al más allá, pero nos deja estas joyas musicales, señores. Naranja, inocente amor.

Claro que sí, hermosos recuerdos, señores, con la agrupación Naranja. Como no recordar los años maravillosos. Lo escuchas aquí en Radio Andina FM 91.5, la antología de la cumbia. El turno para Víctor Carrasco Tineo, el rey, Vico y su grupo Caricia. Recordando los 80, tema musical, campesina.

Claro que sí, ahí estábamos recordando al gran, el rey, señores, a Víctor Carrasco Tineo y este tema musical, Campesina. Y lo escuchas aquí en Radio Andina FM, Radio Andina FM 91.5, la frecuencia del Perú. Ya estamos llegando casi a la recta final del programa. Muchísimas gracias a cada uno de ustedes y a todos mis amigos que de una u otra manera pues mandan sus saludos, mandan sus pedidos musicales, y para nosotros es un gusto pues trabajar para todos ustedes, ¿eh? Acá hay un comentario que nos hace llegar a nuestro celular 967-076644, ¿ya? 967-076644, nos escribe nuestro amigo Julio Díaz. Ajá. Salud para mi gran amigo Julio Díaz, que está aquí en nuestra capital de Lima, radicado en Vitarte. Nos escribe lo siguiente: Sergio Felipe, te felicito, hermano, ¿eh? Estoy escuchando Radio Andina FM 91.5, me pasaron la voz que estás a esta hora, y por eso te estoy sintonizando. Y este tema que pusiste de Vico nos hace recordar y nos cuenta y nos dice: qué bella música, me hace recordar todo a mi viejito, a su papá. Hace algunos años vine a la capital de Lima y estoy trabajando aquí en la capital de Lima, aquí en Vitarte, Sergio Felipe. Estoy trabajando como panificador, ¿no? En la madrugada. Y escuchando esta canción, recuerdo a mi papá que está allá en la sierra, ¿no? Está allá en la sierra y yo muy lejos. ¡Cuánta nostalgia con esta canción de El Rey Vico! Y un día le dije a mi padre: padre, algún día triunfaré y vendré a llevarte, ¿no? Para que vivas conmigo aquí en la capital de Lima. Te extraño, viejo. Saludo para mi gran amigo Julio Díaz, allá en Vitarte, sintonizando el programa La Antología de la Cumbia Peruana. 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Lo que pasa es que ha venido mi sobrina, ¿no? Natalie Ingrid, aquí escuchando, viendo el programa, cómo hacemos el programa, ¿no? Y bueno, pues saludo para mi sobrina, ¿no? Natalie Ingrid, que está en la sintonía de la radio. 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Así es, señores, ¿ah? Así es que nosotros, pues, contentos, ya estamos llegando casi a la recta final de tu programa, La Antología de la Cumbia Peruana. Señores, aquí en Radio Andina FM 91.5, la frecuencia del Perú. Y aquí están los Tigres. Esta es una historia de esta agrupación musical, ¿ah? ¿Eh? Composición, Dionisio Quispe. Tanto recuerdo por los años 80. Agua que no debe ver, déjala correr. ¿Qué será la vida de mi tío Dionisio Quispe, ¿eh? Trabajábamos por los años 80 en Radio Mar. Yo era operador, él era limpieza. Sí, lo escuchamos. Oh,

Ya estamos llegando a la recta final. Muchísimas gracias en nombre de tu amigo Sergio Felipe. Gracias. Mañana estaremos retornando de 4 a 5. Sala de sonido y sonido montaje, Ricardo Verástegui. Producción musical, nuestro amigo Ronald. En la compaginación musical, Rafael. Punto final, señores, para Radio Andina FM 91.5, la frecuencia del Perú. La antología de la cumbia peruana. Retornamos mañana. Chao.

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3: Bienvenido a la antología de la cumbia peruana. Buenos días a todo el Perú. Estamos en Radio Andina 91.5. Ya estamos con todo nuestro cargamento musical, señores, hasta las 5 de la mañana. Buenos días, Perú.

0: Ahí estábamos recordando al gran Carlos Jorge Chávez Malaver y su agrupación Maravilla aquí en Radio Andina 91.5 en la frecuencia modulada. ¿Cómo están? Buenos días a cada uno de ustedes, bienvenidos. Ya estamos listos con todo nuestro cargamento musical para compartir en estos 60 minutos de la antología de la cumbia peruana a través de los 91.5 de la FM. Buenos días a todos mis amigos de Ate Vitarte, Ceres, Santa Anita, Huachipa, Santa Clara, El Agustino, San Juan de Lurigancho, Manchay, La Molina, San Antonio. Saludos para todos mis amigos de las filiales del Perú en el interior del país, Valle del Mantaro. Estamos por los 99.9 en la FM. Estamos en Jauja por los 95.5 de la FM. Estamos llegando parte de todo el Perú con nuestra señal de internet. ¿Cómo están? Bienvenidos a cada uno de ustedes. Reciban el saludo cordial de quien tiene gusto de hablarle, tu amigo Sergio Felipe. Ya estamos listos aquí con nuestra con nuestro operador, ¿no? El operador estrella en su consola de diamante, Ricardo Verástegui, producción musical, mi amigo Ronald. Nosotros, como siempre, trabajando con mucho cariño para ustedes, ¿ah? Gracias a cada uno de ustedes, especialmente a la gerencia general de esta emisora radial por darnos, pues, estos 60 minutos de espacio, ¿no? Para compartir y llevar grandes recuerdos evocados a todos los cantantes, a directores musicales que hicieron historia de los años 60, 70, 80 y 90. 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Claro que sí, ya estamos listos y estamos recordando, pues, a esta agrupación musical como es de nuestro gran amigo desaparecido, el señor Jorge Chávez Malaver, y su agrupación Maravilla. También esa época, pues, en esta producción musical estuvo como en uno de los grandes cantantes, el señor Carlos Ramírez Centeno, que ya no está con nosotros, pero nos dejó todas estas joyas musicales y lo compartimos aquí en Radio Andina 91.5 en la FM y tu programa La Antología de la Cumbia Peruana.
1: Para todos mis hermanos provincianos que labran el campo.
0: Y aquí está el faraón de la cumbia, Lorenzo Palacios. Para todos los provincianos del Perú, buenos días. Somos Andina 91.5.

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que vamos a compartir en estos 60 minutos aquí en los 91.5 de la FM. Y también quiero enviar un saludo cordial a todos mis amigos que están ya conectados con nuestra señal ganadora 91.5 Radio Andina FM, ¿eh? Quiero enviar un saludo muy especial a ustedes, a mis amigos que están pues sintonizando el programa. Están invitados a entrar a nuestro número de WhatsApp 967076644, ¿ya? 967076644. Estamos pues recibiendo todos sus pedidos musicales, saludos, algún audio con saludos que quisieran ustedes brindar. Con confianza, marquen nuestro WhatsApp, nuestros números celular al 967076644. Tengo un saludo que nos hace llegar, pues, ¿no? A saludos para Jack Miranda y Marcial de la Cruz, para todos mis amigos de Radio La Exitosa. Claro que sí, en sintonía nuestros colegas Jack Miranda y Marcial de la Cruz en Radio La Exitosa, sintonizando tu programa La Antología de la Cumbia Peruana. También quiero enviar un saludo muy especial para mis amigos de Villa María del Triunfo. Saludo para Freddy Guardián y para su esposa, la señora Eulalia Fabián. Saludos para Freddy Guardián y su esposa, la señora Eulalia Fabián, que están en la sintonía de la

0: compartimos música del recuerdo, música de los 60, 70, 80 y 90. 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Nosotros seguimos con la antología de la cumbia peruana aquí en Radio Andina del Perú, en los 91.5 de la FM. Y aquí están los Diablos Rojos de Marino Valencia. Vamos a recordar los años 70, señores, ¿ah? La voz incomparable de mi tío, que partió a la eternidad, Luchito Carrillo del Perú, el campanario. Buenos días.
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0: Un saludo para mi gran amigo Mariano Valencia Garay. Me ha prometido pues llamarnos a esta hora de la madrugada para saludar a todos sus seguidores, ¿eh? Quiero saludarlo de aquí de manera muy especial, recién llegadito de Estados Unidos, ¿no? ¿Cómo es, no? Ahora, pues, nuestro gran amigo Mariano Valencia con los muchachos de los Diablos Rojos ya están saliendo, pues, a otros países a dejar en alto nuestra cumbia peruana. Así es, señores, ¿ah? Y aquí están los Intercontinentales Chapi del Perú. Vamos a recordar, esta grabación se hizo en el año 1983 para el sello Sono Radio con la gran Noemí, mi tía Noemí.
1: Jaimito, digo linda.
0: Los Intercontinentales Chapi del Perú. Juguetito. 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Buenos días, Vitarte. Buenos días, Santanita. Buenos días, Huachipa. Buenos días, La Molina. Valle del Mantaro. Buenos días, Jauja.

0: grandes temas musicales que estamos recordando a esta hora de la madrugada. Aquí en los 91.5 de la FM somos Radio Andina del Perú. Estamos llegando pues a todos ustedes con esta señal pues que nos caracteriza en toda esta en todos estos 60 minutos, ¿no? Aquí en los 91.5 de la FM, saludando de manera muy especial a todos nuestros amigos pues que ya se están conectando, ¿no? Con este programa La Antología de la Cumbia Peruana.
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0: Un saludo cordial para nuestra unidad móvil, el gran Luchito Cabrera del Perú. Saludo para ti, mi hermano, que estás en la sintonía de la radio. Abrazos cordiales para todos mis amigos taxistas. Saludo para mis amigos panificadores, para mis amigos vigilantes. Saludos para todos mis amigos enfermeros, doctores que están trabajando pues a esta hora de la madrugada, ¿no? Saludos para cada uno de ustedes. Pasen la voz. Ya estamos en los 91.5 de la FM, Radio Andina del Perú. Hoy día quiero saludar de manera muy especial a mi hija, la mayor de todas, a mi hija, que hoy día está de cumpleaños, Leonela Quispe Badajos, ¿no? Un saludo cordial para ti, para mi hija, ¿no? Que está de cumpleaños, el saludo cordial.
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0: Parte mía, de tu papá Sergio Felipe, ¿no? Saludo para, de parte de todos tus hermanos, ¿no? Que sintonizan a esta hora, ¿no? Que están escuchando la radio. Para Paolo, para Kevin, para Jairo, para Jocelyn, para todos ellos y para todos los nietos también, pues que están pues ya en esta reunión en la casa. Hoy día va a haber una reunión a lo grande, ¿no? Para su esposo, ¿no? Alexandro, para mis nietos Alexandro, para Romina, ¿no? Para todos ellos, para, a ver si me estoy olvidando, Máximo, para Máximo, ¿no? Que el más travieso de la familia, para Jairo, para Gianfranco, ¿no? Para todos los nietos que están sintonizando, que están reunidos con los papás, con la abuela, ¿no? Con la tía, que hoy día está de cumpleaños, mi hija Leonela Quispe Badajos, ¿no? Que lo pase de lo lindo con toda la familia, ¿no? Que sea todo felicidad en estos años venideros, ¿no? Y que siempre colme la alegría, ¿no? Y la unión de toda la familia. Seguimos adelante con tu programa La Antología de la Cumbia. Reitero el saludo para mi gran amigo Luchito Cabrera del Perú, que está en la sintonía de la radio. Y también un saludo cordial. Voy a reiterar este saludo porque me están mandando mensajes. Saluda de nuevo, Sergio Felipe. Saludo para Jack Miranda y para Marcial de la Cruz en Radio La Exitosa, allá en Chorrillos. Para todos mis colegas que están sintonizando el programa La Antología de la Cumbia. Saludos también para mi amigo Freddy Guardián, mi hermano del alma Freddy Guardián, y su esposa, la señora Eulalia Fabián, allá en San Juan de Miraflores, sintonizando nuestro programa La Antología de la Cumbia. Claro que sí. Y también invitamos a que marque nuestro número de celular, deje su mensaje, saludos, ¿no? Al 967-076644. Es nuestra línea telefónica, ¿ya? 967-0744 es nuestra línea telefónica para que usted se pueda comunicar con nosotros, para que usted pueda mandar sus saludos, mensajes, pedidos musicales. Aquí estamos, trabajando con mucho cariño para todos ustedes en este programa La Antología de la Cumbia Peruana. Y aquí están los ilusionistas, director musical, el señor Walter León, la voz incomparable de Carlos Ramírez Centeno, Las Limeñas. ¡Buenos días, Perú! 91.5 en la FM. Radio Andina.

Un saludo para mis amigos, para Huguito Benzaquén, que está en la sintonía de la radio. Huguito Benzaquén, la gente de Latinoes. Abrazo cordial para ti, mi querido Huguito Benzaquén, y todos los muchachos que están sintonizando nuestro programa, La Antología de la Cumbia Peruana. Saludos cordiales para cada uno de ustedes. Nosotros seguimos adelante. Y aquí está el turno para los ecos de Beto Cuestas. La voz incomparable del gran Quique Valareso. Vamos a recordar los 70, señores. Porque recordar es volver a vivir y todo tiempo pasado fue mucho mejor. Picholita se llama este tema. ¿Se acuerdan, no? Hermoso recuerdo, señores. Somos la Antología de la Cumbia Peruana aquí en Radio Andina 91.5, la FM.

ahí estábamos recordando con los ecos de Beto Cuestas, recordando los 70, aquellos años 70, ustedes se acuerdan que los ecos se llamaban los poderosos del ritmo, ¿no? Hermosos recuerdos pues que nos hace llegar pues a esa, como nosotros decimos a veces, ¿no? Al túnel del tiempo. Hay tantos recuerdos que han pasado y siempre quedan estas huellas musicales como es la música, y para nosotros pues es una alegría, ¿no? Llevar este programa, ¿no? Y compartir todas estas joyas musicales con cada uno de ustedes, señores, ¿ah? Y gracias a la gerencia general de esta radio por brindarnos, ¿no? Abrirnos la puerta para traer todas estas joyas musicales y compartirlos con todos ustedes. ¡Claro que sí!

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Claro que sí, y aquí podemos nosotros agradecer a cada uno de ustedes por compartir pues estos 60 minutos llevando este programa, ¿no? Que ya tenemos más de 5 o 6 años, señores, ¿ah? Muchos recuerdos que hicimos incluso, ¿no? Un evento grande, pues, en Villa El Salvador. Y con esta radio, ¿no? Tenemos muchos proyectos, ¿no? Para poder, pues, unir a algunas agrupaciones musicales que todavía están vigentes con todos nosotros. Salud para mi gran amigo Tito de la Cruz, director musical de la agrupación Los Titanes. También comparte nuestro programa, ¿no? Y queremos agradecer a todos nuestros directores musicales y cantantes, pues, que están sintonizando Radio Andina 91.5 en la FM. Y aquí está Chacal y sus estrellas. Vamos a recordar, señores, ¿ah? Copita de Oro. Porque recordar es volver a vivir.

0: somos Radio Andina 91.5 en la FM. Tu amigo Sergio Felipe, en estas ricas madrugadas, la antología de la cumbia peruana. Buenos días, Perú.
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saludo muy especial para mi gran amigo Julito Muñoz Cabezudo en el Cercado de Lima, sintonizando el programa La Antología de la Cumbia. Abrazos cordiales para mi gran amigo Julito Muñoz Cabezudo. Y aquí están los orientales de Paramonga, Lobos al

Claro que sí, ahí estábamos recordando a los orientales de Paramonga, Lobos al Escape, para el sello Infopesa, y lo escuchas aquí en Radio Andina 91.5 en la FM. Nosotros seguimos adelante, señores, ¿ah? Y aquí está el gran desaparecido, Abelardo Gutiérrez, el Majin Buu de la cumbia. Me cansé de esperarte. Recordando los años 80, señores, para el sello Horóscopo. Hasta las 5 de la mañana, la antología de la cumbia con tu amigo Sergio Felipe. Para mis amigos de Atevitarte, Ceres, Huachipa, La Molina, buenos días.

Claro que sí, hermoso recuerdo que nos hace retroceder aquellos años maravillosos, recordando los 80 con el gran Abelardo Gutiérrez, claro que sí, el gran Tongo, y lo escuchas aquí en Radio Andina 91.5 en la FM.

Aquí está nuestra cortina que nos identifica en esta madrugada, ¿no? Este tema musical es de Los Titanes, de mi gran amigo Tito de la Cruz, y su tema instrumental Linda Yolita. Quiero enviar un saludo también para mi gran amigo Rudy Amaro, allá en Sydney, Australia. Nos está sintonizando, ¿no? Vía internet. Nuestra señal llega a todo el planeta, señores, ¿ah? Para mi gran amigo Rudy Amaro, allá en Sydney, Australia, un saludo cordial para ti. Reitero el saludo para mi hija Leonela Quispe Badajos, que hoy está de cumpleaños. Hoy día está reunido con toda la familia allá en el Agustino, ¿no? Ansieta Alta, calle Las Lilas. Especialmente para su mamá Mary, ¿no? Que está súper contenta, ¿no? Que está chocho hoy día con todos los nietos que han venido a visitar a casa por el cumpleaños de mi hija Leonela. Un beso para ti, mi hija Leonela. Pásalo de lo lindo, ¿ya? Terminando el programa, ¿no? Vamos a descansar. De ahí en la noche vamos a ir a la casa, ¿ya? A festejar el cumpleaños de mi hija Leonela. Gracias a mi gran amigo Luchito Cabrera, pues, que nos hace la unidad móvil para llegar aquí a Tevitarte. Claro que sí. Saludos cordiales para ti, mi hermano. Y también voy a reiterar el saludo para Jack Miranda y Marcial de la Cruz, para todos mis amigos de Radio La Exitosa, para todos mis amigos colegas allá en Chorrillos. Saludos para mi gran amigo Freddy Guardián y su esposa, la señora Eulalia Fabián, allá en San Juan de Miraflores, sintonizando el programa La Antología por los 91.5 en la FM. Claro que sí. Ya saben, nuestra línea, nuestra línea celular para que usted haga sus pedidos musicales, anótalo bien, ¿ya? Nuestra línea de celular es el 967-076644, ¿ya? 967-076644. Usted puede dejar sus saludos, sus pedidos musicales, algún audio que usted quiera mandar, ¿no? Algún mensaje, con confianza, ¿no? Con confianza, ¿no? Mándelos el saludo, que nosotros gustosos vamos a saludarlos a cada uno de ustedes, ya que ustedes nos sintonizan en esta hora de la madrugada, ¿no? Para mis amigos panificadores, amigos taxistas, para mis amigos transportistas que están viajando por todo el Perú, para todos mis amigos enfermeros, para todos los que están trabajando en la madrugada, vigilantes, abrazos cordiales para cada uno de ustedes, ¿ah? Y un saludo cordial para mi gran amigo, mi tocayo Felipe Ibarra, que está en la sintonía de la radio. Ya vamos a poner en estos días su tema musical, pues, que se está tocando por todas las emisoras radiales. Es porque está trabajando el muchacho, ¿ah? Y eso merece, pues, un gran apoyo aquí en Radio Andina, 91.5 en la FM. Y aquí está la Pasión Melodía. Director musical, el señor Juancito Arana del Perú. La voz incomparable. Nada más y nada menos. Víctor Carrasco Tineo, el gran Vico. Vamos a recordar aquellos años maravillosos, señores. El juramento. Buenos días, Perú. 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

Ahí se va alejando la agrupación Melodía de nuestro gran amigo, el director Juancito Arana del Perú. Estábamos recordando aquellos años 70, cuando por primera vez, pues, nos cuenta una historia nuestro amigo Juancito Arana, cuando fue el primero que se fijó, pues, en este gran muchacho que aquellos años todavía estudiaba en un colegio, ¿no? Y como tenía buena voz, lo jaló para que grabe estas producciones musicales. El gran Juancito Arana y su agrupación Melodía. Y aquí están los Yungas del Perú, de mi gran amigo Homero Casaguamán Marín. Vamos a recordar los años maravillosos. Ya estamos llegando a la parte final del programa. Los Yungas, Quiero que amanezca. Buenos días, Perú.

Ahí estábamos recordando a los Yungas del Perú. Quiero que amanezca. Claro que sí, ya estamos llegando a la parte final de estos 60 minutos. ¿Cómo se va el tiempo rapidito, no? Es porque cuando hacemos una buena programación, pues los minutos pasan, pero volando. Muchísimas gracias a cada uno de ustedes. Mañana pues estaremos retornando a partir de las 4 de la mañana aquí en los 91.5 de la FM Radio Andina del Perú. 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Ya estamos llegando a la parte final del programa, saludando pues a los que nos han acompañado en esta madrugada, en la sala de sonido y sonomontaje, nuestro gran amigo Ricardo Verástegui, en la producción musical, nuestro amigo Ronald, tu amigo Sergio Felipe. No se olviden, pasen la voz, estamos de 4 a 5 de la mañana, aquí en Radio Andina 91.5 en la FM. Así que, señores, estamos aquí en Radio Andina 91.5 en la FM, ¿no? De 4 a 5 de la mañana. Nuestro número de celular para sus pedidos musicales, saludos, mensajes, ¿no? Estamos en el 967-076644, ¿ya? 967-076644 es nuestro número telefónico para que usted se comunique con nosotros para que haga sus pedidos musicales. Saludos. Gracias, Perú. Mañana estaremos retornando a las 4 de la mañana aquí en los 91.5 en la FM Radio Andina. Tu amigo Sergio Felipe se despide, ¿ah? La antología de la cumbia peruana. Buenos días, Perú.

0: Oye, se pasó Mateo. Y no encontraba la razón. No encontraba. Seguimos hablando del tema para tener cuidado y estar preparados para cualquier desastre que se pueda suscitar. Adelante, Percy.
1: Muy bien, muchas gracias, José Luis. Buenos días a cada uno de los amigos oyentes. 6:10 a.m. Estamos a través de la radio más importante de Arequipa, La Joya Estéreo y medios de comunicación que se enlazan. Saludos para los amigos de la provincia de Cayoma, Radio Unión 96.1, nos vienen copiando. Gracias por la preferencia, gracias por permitirnos ingresar a vuestros hogares, ¿no? Lamentable lo que ha ocurrido sobre este desastre natural y verdaderamente nos hacemos la pregunta si estamos preparados para poder vivir estas situaciones que caramba ha azotado pues al país de Venezuela. El sismo muy fuerte de magnitud de 7.1 que sacudió pues la región norte central del país el día de ayer 24 de junio. El epicentro se ubicó cerca de Morón, Montalbán, en el estado de Carabobo, a la poca profundidad de 13 kilómetros, y ha destrozado, ¿no? Hay más de 32 muertos, aún no se informa de lo que ha sucedido este fenómeno de la naturaleza, amigos, amigas del programa de la radio, ¿no?
0: Te trae a la mente, Percy, algo que me comentabas por interno. ¿Qué es lo que ha pasado en este mes de junio en el Perú?
1: También cabe destacar, y paralelamente de estas informaciones, de estas acciones, pues que a nadie le va a convenir, ¿no? Nos hace recordar como que fuese ayer el terremoto que afectó en Arequipa, ¿no? En el tsunami de Camaná, ocurrido pues el 23 de junio del 2001, más de 20 años, amigos oyentes, después de un fuerte terremoto de magnitud entre 8.2 y 8.4 frente a la costa de Arequipa, que se produjo en la provincia de Cayoma. Esto ha suscitado pues aproximadamente a las 3:33 p.m. hora local el tsunami que llegó a la costa de Camaná a unos 15 a 20 minutos, señoras y señores, de lo que ha ocurrido, ¿no? También paralelamente nos hace recordar también el terremoto que afectó pues en Tacna, ocurrido pues el 23 de junio del 2001 a las 3:33 p.m. que también se ha registrado con una magnitud de 8.4, señoras y señores. Y lo que cabe destacar aquí, si verdaderamente estamos preparados y participar de los simulacros, cuando la gente se burla, mira aquellos que no hacen nada, se ríen, sonreímos a lo que hacen las personas sobre estos simulacros, ¿no? Y si verdaderamente estamos preparados con una mochila de emergencia, contamos con una radio, contamos con una frazada, contamos con una linterna, contamos con dinero en efectivo, un kit de emergencia, ¿no? Alcohol, de repente pastillas, gasas. Si verdaderamente somos conscientes y estamos preparados para este tipo de accidentes de la naturaleza. Creo que no estamos preparados y tenemos que tomar más conciencia, y sobre todo las autoridades, ¿no? Preparar, participar y buscar días o fechas para los simulacros que se está viendo pues en estos tiempos, amigas y amigos del programa de la radio.

0: se ha alterado. ¿Cómo está el clima por Moquegua, Percy?
1: 6 de la mañana con 14 minutos, amigas y amigos del programa de la radio. Estamos aquí para poder conversar e interactuar de los acontecimientos más importantes que se vienen suscitándose aquí en el sur del país. El día de ayer y el día de hoy, 24 y 25, se ha sentido, José Luis, las bajas temperaturas aquí en Moquegua. Nosotros estamos radicando, trabajamos aquí en Moquegua, menos de los 5 grados, ¿ah? Se ha podido ayer en la noche, caramba, qué tremendo frío. Estamos trabajando a una altura de 3.400 metros al nivel del mar, aquí en Moquegua, y contarles que se ha sentido, según lo que ha informado pues el Senami, que se va a incrementar las bajas temperaturas aquí en el sur del país, en Tacna, Moquegua, Arequipa, Cusco, Puno, y hay que abrigarse bastante, hay que abrigarse y de pronto no tener y no sufrir las consecuencias pues del cambio del clima. Y los que más son sensibles, perennes a estas situaciones de cambio de clima son las personas de mayor edad, ¿no? Las personas de la tercera edad, y los más vulnerables son los niños. Hay que abrigarlos, hay que cuidarlos, protegerlos sobre estos cambios que se está viendo aquí en el sur del país, amigas y amigos del programa. Son las 6 de la mañana con 16 minutos, es la información que manejamos hasta el momento. Y por otro lado, de información, amigos oyentes de la radio, lo que se está viendo aquí en Moquegua, en la provincia de Mariscal Nieto y uno de los distritos como es Torata, el alcalde provincial de Mariscal Nieto, John Larry Coaila, informó que los días jueves y viernes 25, es decir, el día de hoy y mañana viernes 26 de junio, se llevará a cabo pues una paralización convocada por la organización civil y agricultores del distrito de Torata.
0: ¿Qué ha pasado? ¿Qué ha pasado? Cuenta.
1: En rechazo a la ley número 11658, aprobado recientemente por el Congreso de la República. Amigos oyentes, ¿qué es lo que está pasando ya con este aparentemente nuevo gobierno que están aprobando recientemente por el Congreso de la República? Y están rechazando a la ley 11658, según lo que informa la autoridad. La medida de protesta surge debido a que la iniciativa legislativa tendría implicancias sobre el territorio de Moquegua, específicamente en el sector de Quebrada Honda, en el distrito de Toral. Aquí se está viendo temas de territorios, temas limítrofes territoriales entre Moquegua y Tacna, donde han dado esta ley número 11658, donde ha favorecido, pues, siendo un terreno de Moquegua, han dado preferencia a Tacna. Y ese es el tema que se está viendo sobre este tema del territorio del sector de Quebrada Honda, que está entre las fronteras, pues, de Moquegua y Tacna.
0: ¿Y a qué se debe eso, Percy? Me comentabas que hay una compañía o empresa

0: Llamé más esa información.
1: A ver, este tema es a nivel de nacional entre departamentos Tacna y Moquegua, ¿no? Temas territoriales.
0: Pero debe haber algún interés, pues, Percy, porque imagínate por qué las autoridades, ¿hace cuánto tiempo?

0: ha favorecido, pues, que este terreno pertenece, pues, al departamento de Tacna, en donde la ley 11.658, ¿no? Y el otro tema es de que también, ¿no?, el día de hoy están saliendo la fuerza civil y los agricultores, todos los pobladores de aquí de Torata, las partes altas de Moquegua, haciendo reclamo, pues, a esta empresa como es Anglo América, en denominado este pueblo de Quellaveco, donde no está Anglo América, no está cumpliendo los compromisos sociales que había tenido pactado con toda la población de Moquegua.
1: Uy, uy, uy.
0: Sí. Y es por eso que están saliendo los pobladores, las fuerzas vivas, la fuerza social, la sociedad civil, hacer estos reclamos a la empresa, pues, de Angloamérica, que está, pues, en Quellaveco, ¿no? La empresa minera de Quellaveco, están saliendo a reclamar porque no está cumpliendo, pues, con los compromisos sociales que la población de Torata, la población de Moquegua, está pidiendo, pues, las responsabilidades sociales de cada una de estas empresas mineras que, caramba, están evadiendo, pues, los compromisos. Y es por eso que el día de hoy han tomado esta decisión de salir, pues, a Torata. Hemos bajado nosotros del proyecto a las 4 de la mañana, muy temprano, para llegar a Moquegua, y, caramba, ya estaban saliendo ya los comuneros, las comunidades de diferentes lugares de aquí de Moquegua, a cerrar, pues, los accesos viables que llegan, pues, a la ciudad de Moquegua, ¿no? Situaciones que se presentan aquí en el sur del país, caramba, esperemos que las autoridades también de aquí de Moquegua, específicamente en el sector de Quebrada Honda, en el sitio de Torata, el alcalde Johnny Larry Cuaylas está buscando expresar, pues, el rechazo de la ciudadanía ante cualquier intento de modificar los límites territoriales de la región, y advirtió que la defensa del territorio moquegano debe ser una causa común.
1: Sería bueno, Percy, contactarnos, a ver si de repente en el Facebook o en el WhatsApp podemos tener el número de celular para poder conversar y para que nos dé el detalle correspondiente de lo que va a suceder el día de hoy y el día de mañana en Moquegua. Y dentro de ello, pues, estos señores que nos representan en el Congreso están haciendo o están ya sacando normas, decretos. ¿Con qué finalidad? ¿Cuál será el interés? Ahora te cuento, Percy, que se están amaneciendo, como quien dice, cuando el diablo se acomide, es que un ángel se quiere llevar. Seguimos con este tema, vamos a la parte musical para que nos sigas ampliando. A ver, Percy, si buscas el número de celular, nos gustaría conversar con el alcalde para de esta forma poderles dar una información verídica de la misma fuente. Pausa musical y volvemos, mi querido Percy Guevara, el cachorro.

bar se cocen habas, señor, señora. ¿Qué está pasando por tu barrio? ¿Qué está pasando por tu distrito, por tu provincia? ¿Qué está haciendo el alcalde? ¿Qué está sucediendo? ¿Qué está pasando? ¿Qué está pasando, caballero, ahí? Vamos, caballero, vamos, vamos. Fuerza, maestro.

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1: A esta nueva propuesta musical.
2: Permiso, permiso, permiso.

buena. Qué buena guayacha, mi estimada. Está buena la guayacha, guayacha. Para los Coyaguas, para los Cabanas, para la gente de la provincia.

0: innecesario para el interés de nuestros amigos oyentes en el Perú y a través también de la cadena internacional de Radio Zunea. Nos hemos querido comunicar con el gran amigo John Larry Coaila, ¿no? De Sánchez Cerro, Moquegua, ¿es así?
1: Así es, él es el alcalde provincial de Mariscal Nieto, John Larry Coaila. Queríamos comunicarnos, al parecer está sumamente ocupado por esta situación de esta movilización que el día de hoy tienen aquí la sociedad civil, los ciudadanos del departamento de Moquegua, específicamente la provincia de Mariscal Nieto, el distrito de Torata, ¿no? Sobre estos temas de que se han dado a
2: conocer. Su mensaje ha alcanzado la duración máxima. Escucha tu mensaje, marcando 1. Continúa con la grabación, marcando 2. Borra el mensaje, marcando 3. Vuelve a grabar el mensaje, marcando 4. Envía el mensaje, marcando 5.
1: La protesta, amigos oyentes, se ha iniciado el día de hoy. Ya en estos momentos está
2: Escucha tu mensaje, marcando 1. Continúa con la grabación, marcando 2. Borra el mensaje, marcando 3. Vuelve a grabar el mensaje, marcando 4. Envía el mensaje, marcando 5.
1: La provincia de Jorge Basadre y algunos de sus distritos en la región de Tacna. Sin embargo,
2: escucha tu mensaje, marcando 1. Continúa con la grabación, marcando 2. Borra el mensaje. Marcando 4.
0: Uy, uy, uy, se cortó, mi estimado, se cortó. Volvemos a timbrar, vamos a ver. Ya, adelante, Percy, adelante. Sigue con la conversación. Un poquito que hemos tenido interferencia con la llamada porque entramos a la casilla de voz. Hemos tenido que salir de ello para continuar. Seguimos con el relato, Percy. Adelante.
1: Así es, amigos oyentes de la radio. Lo que estamos viendo, algunas declaraciones pues del gobierno regional de Tacna o de Moquegua, así es, el gobernador de Tacna, afirman pues que la ley número 11.658 es un hecho consumado y pide pues evitar enfrentamientos, amigos oyentes de la radio. Es lo que ha salido a dar a conocer pues el gobernador de Tacna. Luis Ramón Torres Robledo señaló que la aprobación de la ley número 11.658 es un hecho ya consumado, amigos oyentes. Eso es lo que ha podido aprobar pues el gobierno a nivel nacional sobre esta resolución de temas territoriales, ¿no? De lo que está pasando aquí en nuestro departamento de Moquegua y Tacna, sobre temas territoriales, ¿no? Esperemos que esto no conlleve a enfrentamientos, que si hay paralizaciones, si hay movilizaciones de la sociedad civil, creo que tomar las medidas necesarias, las medidas cautelares para poder hacer llegar, y es la única forma de salir, pues, a los medios de comunicación o tomar pues las movilizaciones sin perjudicar a daños a la propiedad privada, ¿no? Lo importante es de que lleguen pues a horizontes de solución, a horizontes de un camino, de darle la solución a estos problemas que se están viendo aquí en el sur del país, amigos oyentes, cuando el gobernador pues de regional de Tacna ha dado a conocer que es un hecho ya consumado. Vamos a ver qué es lo que va a suceder. Por eso queríamos conversar con el alcalde provincial de Mariscal Nieto, el señor John Larry Coaila. Creo que no creo va a ser factible. Vamos a tratar de nuevamente de comunicarnos con él para que nos informe más sobre esta situación de lo que está aconteciendo aquí en el sur del país, amigos oyentes del programa.
0: Muy bien, Percy, vamos a la pausa musical. Acércate más al celular, te escucho distante, lejos. 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Adelante, mi estimado Melesio.

al 969-2557-30. Repito, 969-2557-30.

Ayaviri, Ayaviri, ahí está. Saludos para la gente de Ayaviri, Santa Rosa. Oye, el lugar donde choro que lo agarran, lo hacen pasear por la calle, hay un lugar allá por Puno. ¿Cómo le llaman? ¿Cómo le llaman? Voy a buscar.

Pero no hay, pues, no hemos buscado por un lado, por otro lado, no hay. Pero vamos a ver durante el programa, hemos dejado mensaje, tal vez puedan contactarse para de esta forma ir a la fuente y poderles proporcionar la información. Hoy amanece con esta paralización por parte de la población de Sánchez Cerro y esperemos pues que hoy y mañana no traiga consecuencias fatales. Estamos en todo el derecho de poder manifestarnos sin agredir ni tampoco atentar contra empresa privada, domicilio, vías. De caso contrario, pues ya ustedes saben, el Estado, hay una ley que prohíbe todo eso. Manifestación pacífica, sí, nada de violencia, nada de alteración.

0: país fuera de la conmemoración por el Día del Campesino.
1: Muy bien, muchas gracias por el pase, José Luis, y amigos oyentes de la radio. Son las 7 de la mañana con 11 minutos. Así es, hemos tratado de comunicarnos con el alcalde provincial de Mariscal Nieto, el señor John Larry Coaila. Hemos visto de todo el lugar para podernos comunicar y darnos a conocer sobre esta información, lo que está aconteciendo pues aquí en Moquegua. Enlazarnos también con Radio Americana de aquí de Moquegua. Vamos a darle a ver el todo lo necesario para poder comunicarnos con ellos y ver pues de esta manera cómo se está llevando sobre esta movilización que se está teniendo aquí en la provincia de Mariscal Nieto, específicamente en el distrito de Torata, aquí en Moquegua, sobre estos temas de terrenos, de territorial, ¿no? Y esto también surge en el distrito de La Joya, con colindantes pues con la provincia de Islay, ¿no? Sobre temas territoriales, ¿no? Hasta dónde es el terreno pues que pertenece a La Joya y el terreno pues que tiene la provincia de Islay, amigos oyentes, ¿no? Y que poco nada han hecho las autoridades allá en el distrito de La Joya, que también son similares temas que se está viendo aquí en el departamento de Moquegua. Vamos a alargar este tema en los próximos minutos, que también suele pasar en La Joya, ¿no? Por muchísimo tiempo, sobre estos temas de territorio entre la irrigación de San Camilo y la provincia, el distrito de La Joya, que pertenece al distrito, a la irrigación de San Camilo, con la provincia de Cayoma, ¿no? Que poco nada hacen las autoridades sobre estos temas de territorio, amigas y amigos del programa.
0: Percy.

0: Camilo, porque esto sería como quien dice prenderse el foquito o darle luz verde mediante esta ley, y en qué podría tal vez de repente perjudicar, tal vez de repente también, ¿no?, a esta situación que se vive algo similar. Así lo que es, está sucediendo allá, Cocachacra, con algunos espacios o terrenos de San Camilo. ¿Qué te parece? Nos das la nota que tienes, luego vamos a la música y nos contactamos con Benito Gutiérrez, el alcalde de el centro poblado San Camilo. Hasta donde yo sé y he visto también, creo o parece o lo han presentado y podría ser distrito. Ya, adelante, Percy, adelante.
1: Así es, ¿no? Sería importante conversar, dialogar y tenerlos en el medio de comunicación, como es el alcalde del Consejo Menor de San Camilo, el señor Benito Gutiérrez, ¿no? ¿Cómo va? O a quienes competen sobre estos temas territoriales, ¿no? El alcalde del Distrito de La Joya también tiene que dar a conocer sobre estos, cómo va el avance. Este tema está por muchísimo tiempo y nada, poco nada les ha interesado sobre estos temas territoriales que de una u otra forma va a favorecer al Distrito de La Joya o va a favorecer a la provincia de Islay, que está colindante con el distrito de Cocachacra, ¿no? No sé si podrías comunicarte, ingresar al número telefónico del señor alcalde del Consejo Menor de San Camilo, el señor Benito Gutiérrez, para poder conversar sobre este tema. ¿Cómo va? Porque ha salido aquí una resolución, ¿no? Una ley, la 11.658, que aprueba pues el gobierno ahora en estas alturas del partido. Amigos oyentes, ¿qué nos podría decir respecto a todo esto, lo que está pasando pues a nivel nacional, que es muy importante también, y paralelamente sacar pues algunas conclusiones de lo que de repente está avanzando sobre estos temas territoriales el alcalde del distrito, el alcalde del Consejo Menor de San Camilo, Benito Gutiérrez? No sé si puedes comunicarte, José Luis.
0: Vamos de inmediato a una pausa musical necesaria para podernos contactar con el alcalde Benito Gutiérrez de San Camilo.

0: Percy, hemos querido contactarnos con el alcalde del centro poblado San Camilo, el señor Benito Gutiérrez. En este momento nos escribe, está manejando, está rumbo a la Blanca Ciudad de Arequipa, comprendemos, y esto nos está llamando mucho la atención que ya se tenga un decreto, una ley que favorece los terrenos o la disputa de estos terrenos a Tacna, y esta situación es algo similar de lo cual tiene también este pequeño percance, y cómo va, cómo está para Coca Chacra y para La Joya. Adelante, Percy.
1: Así es, también se podría deducir que hay intereses también de las unidades mineras, ¿no? Porque a veces realmente no les conviene que de pronto tener cerca a comunidades que de pronto van a ser favorecidas, ¿no? Con las que van a cumplir, pues, responsabilidades, ¿no? Así es, amigos oyentes de la radio, ¿no? Como que aquí también se juega partidos diferentes, ¿no? Partidos diferentes que realmente no conviene de repente a las unidades mineras que está ahí cerca, colindantes con Anglomérica, está Sauder, está el proyecto de Toquepala, Coajone, ¿no? Y no les conviene a estas unidades, unidades mineras, pues, que son empresas privadas, que de pronto nacen, pues, comunidades, nacen pueblos ahí, y que de pronto tienen que de una u otra forma apoyarlos también, porque están cerca a estos territorios que son, pues, del distrito o del departamento de Moquegua o de Tacna, y donde han sacado esta resolución, ¿no? Aprobado, pues, el Congreso de la República, amigos oyentes, la 11658, temas de territorio. Y esto similar está sucediendo y hasta de tiempos en el distrito de La Joya con la provincia de Islay. Vamos a tratar de comunicarnos nuevamente, si no es posible mañana conversaremos con ellos, porque la paralización, José Luis, se inicia el día de hoy y mañana. Son dos días, son 48 horas que han dado a conocer toda la comunidad de Torata. Están saliendo en las comunidades Amegua, Torata, todos los que pertenecen, pues, a la provincia de Mariscal Nieto. El día de ayer también, amigos oyentes, se ha celebrado el Día del Campesino, una fecha tan importante, y cabe destacar también de esta fecha tan importante que se celebró el Día del Campesino.

0: 24 de junio de 1969, amigos oyentes de la radio, en la época, la década de los 70, así es, la década de los 70 o 60, el gobierno del general Juan Velasco Alvarado promulgó pues la ley de la reforma agraria, considerada, amigos oyentes, una de las transformaciones sociales y económicas más profundas de la historia del Perú, amigos oyentes, con el lema "La tierra para quien la trabaja", ¿no? Ustedes recuerdan, nosotros somos muy pequeños, pero a través de la historia siempre hemos conversado con muchos personajes que tenemos en, allá en Arequipa, en, sobre todo los caballeros, ¿no? Los señores que de esos tiempos, ¿no?, nos daban a conocer sobre de la reforma agraria, ¿no? Donde encontraban pues de repente al terrateniente o al inquilino, y con este gobierno de Juan Velasco Alvarado eran pues los dueños ya propietarios de esos terrenos, ¿no? Pero sin embargo, ha buscado pues poner fin al sistema de las haciendas o de los haciendados, amigos oyentes, que durante muchísimo tiempo, durante muchísimos siglos, concretó pues grandes extensiones de tierras en pocas manos que ni siquiera sabían pues trabajarla, ¿no? Hay dueños, agricultores que en aquel entonces no tenían la propiedad o no tenían conocimiento cómo trabajar un terreno, pero sin embargo las alquilaban a otros usuarios, y finalmente pues esta ley de la reforma agraria como que les cayó un baldazo de agua fría, ¿no? Muchos sabemos y conocemos a través de la historia del gobierno de Juan Velasco Alvarado. Y esta reforma, amigos oyentes de la radio, son las 7 de la mañana con 27 minutos, permitió pues la expropiación de millones de hectáreas pertenecientes a grandes terratenientes, ¿no? Es como te digo, cuando uno lee, cuando uno tiene conocimiento, sabe cómo es a través de la historia, y conversamos con muchísimas personas que nos han dado a conocer sobre esta historia, ¿no? De la década de los 60, 70, del primer gobierno de Juan Velasco Alvarado, y que verdaderamente estos grandes terratenientes y empresas agroexportadoras, las cuales fueron transferidas a cooperativas agrarias y sociedades agrícolas de interés social y comunidades, ¿no? Cuando les cayó pues un baldazo de agua fría a estos grandes terratenientes que supuestamente, entre paréntesis, eran pues dueños de grandes terrenos, y con esta reforma agraria perjudicó pues de una u otra forma a estos grandes terratenientes, cuando ni siquiera aún tenían conocimiento de poder manejar o trabajar un terreno o una chacra, ¿no? Y el objetivo era pues de corregir las profundas desigualdades que existían en aquel entonces, amigos oyentes, heredadas desde la época colonial, y otorgar mayor protagonismo económico y social a los trabajadores de campo. Imagínense, amigos, lo que ha pasado y que muchos han sido perjudicados, ¿no? ¿Tiene conocimiento alguno sobre esto, José Luis Lima? Y hay algunos que nos escuchan en la radio, ¿tienen pues conocimiento sobre esta historia de la década de los 70, del primer gobierno de Juan Velasco Alvarado, sobre la ley de la reforma agraria, considerada una de las transformaciones sociales y económicas más profundas de nuestro país? Señoras y señores, amigos oyentes de la radio,
1: si alguien desea participar, le vamos a dar nuestro número, el 969-2557-30. Me dices que ha salido ya publicado en El Peruano esta ley o decreto de ley, ¿no?, de terrenos o de disputas, donde le estaría favoreciendo a Tacna. Ahora, ¿cuál es el número o la ley? A ver, por favor, porque acá me escriben para dar a conocer.
0: La ley 11.658, la ley 11.658, sobre el tema de la ley territorial, ¿no?, donde Moquegua alza pues su voz en defensa de su territorio, ¿no? Anuncian pues esta paralización desde el día de hoy hasta el día de mañana, son 48 horas, y que ya ha aprobado pues, y que están rechazando, el Estado ha aprobado esta ley número 1158 y están rechazando, y para ello el alcalde provincial de Mariscal Nieto, John Larry Coila, que están pues unidos desarrollando esta paralización convocada para el día de hoy por las organizaciones civiles y agricultores del distrito de Torata, quienes expresarán su rechazo a la ley número 11.658. No sé si hay una participación sobre este tema o de lo que estamos comentando, sería importante, ¿no? Porque similar a esta situación que estamos dando a conocer, también La Joya presenta con la provincia de Islay, el distrito de Cocachacra.
1: Así es, así es. Vamos a la parte musical y vamos a ampliar un poquito más de lo que están realizando en estos días muy aceleradamente. Ahora están trabajando, me parece, hasta de madrugada. Ahora sí, no tienen sueño, están participando estos señores representantes de la patria, que ya se les acaba los días y están sacando algunas leyes y algunos decretos que estarían favoreciendo de una u otra forma para poder dejar a un lado el daño hacia el pueblo. Hay una ley que también ya lo han publicado en El Peruano, que ya no podrá ser juzgado por un tribunal civil, sino militar, cualquier policía que cometa, tal vez de repente, ¿no?, abuso o cometa alguna infracción o tenga a su cargo la pérdida de una vida civil, ya no será por un tribunal civil, sino militar. Esto está trayendo cola, la gente habla, la gente dice, ¿cómo es posible que tu mismo compañero sea el que te va a juzgar? Y esto me parece que también está incomodando a todos los peruanos. Esto vamos a ampliar más adelante. ¿Cómo es posible, señor?

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1: Son las 7:37, un poquito más, y ingresamos con el contacto directo con Radio Americana en Moquegua. Vamos a insistir, queremos ver que nos apoyen sobre estos temas que se está pasando aquí en Moquegua, ¿no? Hoy día y mañana. Un poquito más, vamos a tratar de insistir nuevamente con Radio Americana aquí en Moquegua. Y la noticia, amigos oyentes, lo que tenemos, lo más reciente, y está publicado en el diario El Peruano, sobre la legislación policial en el Perú, ¿no? Es la aprobación por parte del Congreso de una ley que establece que los delitos presuntamente cometidos por policías y militares en el ejercicio de sus funciones sean investigados exclusivamente en el fuero militar, amigos oyentes, evitando la justicia ordinaria. Y además, esta norma fue ratificada en la segunda votación y se encuentra en la espera de su promulgación u observación por el Ejecutivo. Ah, todavía está ahí, se mantiene todavía, amigos oyentes, se mantiene en observación, ¿no? Para su promulgación, amigas y amigos oyentes.
0: No vaya a ser un cuento, Percy. A ver, busca en el diario El Peruano, a ver, pregúntale a ChatGPT si todavía esta ley no ha salido, porque hasta donde yo sé que ya ha sido publicado. A ver, vamos a ver, porque recuerda que actualmente todos los peruanos estamos más entretenidos con el resultado, cuando van a proclamar a la señora, que el otro señor no quiere aceptar, que ya pateó el tablero, y más se dedican a eso cuando estos señores congresistas están trabajando a 1000 por hora. Así comenzaran, imagínate, así hubiese comenzado la gestión de estos 4 años, que ha habido tremenda inestabilidad en nuestro país. Hubiesen comenzado así, a trabajar, a amanecerse, a hacer leyes a favor del pueblo, pero no, pues. Ahora lo que están haciendo y lo que están buscando, Percy, es cómo salir limpios de polvo y paja de cualquier situación que tal vez de repente empañe a esta institución policial del Perú. Y esto, realmente los peruanos tampoco están de acuerdo con esta ley. Por eso te digo, busquemos la información, no vaya a ser que nos estén meciendo cuando ya ha sido promulgado. Hasta donde yo sé, me parece que ya ha sido publicado en El Peruano. Si me equivoco, me voy a retractar y voy a decir, bueno, está en debate. Pero
1: ¿Qué acciones tan vergonzosas, amigos oyentes, que se ve, se aprecia de lo que se está viendo en el Congreso de la República, ¿no? Que leyes que favorecen simplemente a personajes que tienen cargos públicos. Imagínate que son favorecidos y de repente, de alguna u otra forma, son denunciados o temas que hayan tenido algunas observaciones y que salgan, pues, de limpios de polvo y paz. Cuando la población, cuando el ciudadano de a pie, aquel ciudadano común y corriente, caramba, es denunciado de inmediato, pues le llenan, lo traspapelan de todas estas situaciones de que son investigados de inmediato, ¿no? Como es, como dice, hay un término, lo ancho para los de arriba y lo corto para los de abajo, ¿no? Imagínate lo que está pasando en nuestro país y qué situaciones todavía se está viendo en este Congreso de esta nueva elección, y esperando la nueva proclamación de quién va a ser el presidente o presidenta, pues, de nuestro país. ¿Qué situaciones, qué todavía maquinando dentro del Congreso? Y ahora son, pues, los trabajadores de día y de noche, de amanecida, están trabajando, pero ¿a favor de quién? ¿A favor de quién? ¿De la población? ¿De los grandes?
0: Interés propio, Percy, interés propio.
1: Intereses propios.
0: ¿Cómo limpio a algún personaje, alguna familia o algún amigo, alguien? Es lo que están haciendo lo que quieren en este momento, y el pueblo peruano está a la expectativa de que ya proclamen a la presidenta. Si ya tenemos ya presidenta, pues hay que proclamarla para que todo esto se frene. Pero como la están haciendo larga, hermano, quiere decir que no se sabe cuándo van a tener el resultado. Es algo de Ripley, Percy.
1: Efectivamente, aquí están jugando su partido propio para intereses propios de cada uno de estos trabajadores que están pues involucrados pues en una institución del Estado, que lamentablemente es algo vergonzoso, y que los peruanos pues no somos ingenuos ni tontos, nos damos cuenta de todas estas situaciones, y qué mejor que nosotros queremos también que la población, la ciudadanía, la sociedad civil participe con sus términos, como usted lo puede entender. Amigos oyentes de la radio, queremos que ustedes también participemos, no lo dejemos solamente Armando Percy Guevara que se queme las pestañas, o que lea, que caramba, José Luis Lima también esté en medio de comunicación. No nos dejen a nosotros, que caramba, que interactuemos, o nuestras opiniones también sean lo que pensamos, sino queremos también la opinión de la sociedad civil, estos acontecimientos tan importantes que está pasando en nuestro país, de estas leyes, nuevas leyes que están aprobando el Congreso entre gallos y medianoche, amigos oyentes. Qué situaciones que se ven vergonzosas, que caramba, solamente presuntamente son favorecidas pues a los grandes, nada más. Así que el pueblo, la comunidad, la ciudadanía, ¿cuáles son los beneficios para la población también? Los intereses de la población, no solamente los intereses de los grandes empresarios, de las grandes empresas transnacionales, sino también beneficios propios para la población, ¿no? Tal es el caso de lo que se está viendo acá en el sur del país, como es en Moquegua, caramba, de lo que están viendo todos estos temas de territorio, ¿no? Vergonzoso todo esto, lo que está pasando pues en nuestro país.
0: Esperemos. No hay corriente de opinión, Percy, y esto nos lleva a que el pueblo está pues conforme con lo que actualmente vive nuestro país. Nosotros como comunicadores sociales estamos cumpliendo nuestro rol. Como quien dice, allá si en algún momento esto se pone peor, o los mismos señores siguen haciendo lo que quieren, pues ya eso depende del pueblo. No hay corriente de opinión, la gente no quiere hablar, la gente está feliz, está contento con lo que se vive actualmente.
1: Efectivamente, amigos oyentes de la radio, nosotros siempre hemos querido que participen ustedes también. De repente, de una u otra manera, no van a comulgar con nosotros de lo que estamos argumentando de estos, esta clase, este tipo de información. Creo que también queremos escuchar sus opiniones, sus argumentos de estos acontecimientos que está pasando en nuestro país, y relacionados también a lo que pasa en nuestro distrito de La Joya, ¿no? Que poco, nada les interesa a las autoridades sobre estos territorios que se tiene pues en el distrito de La Joya, en la irrigación de San Camilo, con la provincia de la provincia de Islay, es decir, específicamente el distrito de Cocachacro, ¿no? Por muchísimo tiempo no se da solución a estos temas de territoriales. ¿Qué están haciendo las autoridades? ¿Qué están haciendo los alcaldes de cada uno de estos distritos, de estos consejos menores? Por año, por muchísimo tiempo los están dejando, y que de repente juegan pues también otro papel, otro partido, ¿no? Podemos deducir muchas cosas. Creo que no dejemos de que también haya pues muchas especulaciones, sino lo que queremos es que haya soluciones y mejoras pues y beneficios pues para un territorio, para un distrito, para una irrigación. Eso es lo que queremos, y que de repente hay también intereses por empresas privadas. Se podía deducir muchas cosas, amigos oyentes de la radio. Entonces aquí no queremos especulaciones, sino queremos el trabajo pues de las autoridades, que tomen pues acciones y colocar pues los puntos sobre las íes, y finalmente llegar pues a una solución, ¿no? Temas que están pasando, amigos del programa, aquí en nuestra región de Arequipa, Y sobre esta ley también que ha dado a conocer la noticia más reciente sobre la legislación policial en el Perú, ¿no? Es la aprobación de por parte del Congreso de una ley que establece pues que los delitos presuntamente cometidos, dice, por policías y militares en el ejercicio de sus funciones sean investigados exclusivamente en el fuero militar policial, evitando la justicia ordinaria. Mira, qué favores políticos, qué favores hacen a la policía, ¿no? Cuando poco o nada hacen también la policía por el orden público, por las investigaciones, simplemente se está investigando, y cuántos casos de investigación se tiene en La Joya, en la comisaría de La Joya. A ver, sería interesante, ¿no? ¿Cuántos casos de investigación se han llegado al final, de casos de violación, de asesinatos, de feminicidios, ¿no? Si ya se ha llegado al final de esta investigación, o simplemente están en transpapeles, papeles, está investigación, pero ¿cuándo termina esta investigación? Eso es lo que queremos también por parte de la policía. Simplemente se está investigando, pero finalmente, ¿cuál es esa investigación? Se tiene que llegar a una solución o llegar a un fruto sobre esta investigación, ¿no? Simplemente papeles, y pasan los años, y no hay soluciones.
0: La justicia, Percy, está hecha para el que tiene plata, no para el que tiene la razón o es justo. Ahora, el caso de este menor de edad que aparentemente se dice que habría sido maltratado en una comisaría, en una dependencia, donde perdió la vida y donde el papá y la mamá hablan y dicen que el encargado, un tal, no sé, carcelero que le dicen ahí, bueno, él le da ese término, que le pidió el pollo a la brasa. Y luego, cuando le dijo, voy a ver cómo lo... cómo yo saco a mi hijo, le dijeron, ¿cuánto tienes? Y dijo, bueno, tengo 200 soles. Y le dijo, no, 200 soles, hasta 500 le ponen, no, con 2000 soles. ¿Qué es esto, Dios mío? Y esto, estamos hablando de los malos efectivos de la Policía Nacional del Perú, que hacen quedar muy mal a esta institución de la PNP. No estamos hablando de los buenos, porque en toda institución pública o privada o profesión hay buenos y hay malos. Y esto no podemos permitir. Con esta ley, si dice que todavía no se ha publicado en el peruano, pues esta ley no debe darse, porque ¿dónde estaría? Es como que tú eres mi amigo, eres mi pata, y tú me vas a juzgar a mí. Yo te voy a decir, hermanito, ¿cómo vas a juzgar a mí? Yo soy tu pata, yo soy tu yunta. ¿Cómo me vas a juzgar a mí? Y eso más o menos es la idea que el mismo pueblo toma, Percy.
1: Así es, lo que queremos es que la población...
0: Neutralidad, buscamos neutralidad.
1: Lo que queremos que es la población entienda y lo que nosotros estamos interactuando, comentando. Eso, por eso no nos quedemos callados, tengamos salgamos a opinar, conversar con nosotros y no nos quedamos callados. Hay mucha gente que a veces no nos entiende o no nos dejamos entender por las razones que nosotros también estamos aquí en la radio, ¿no? Pero el tema es entre gitanos no nos podemos leer las cartas, así, a términos comunes, ordinarios, para que ustedes nos entiendan, ¿no? Actos cometidos fuera de lo común, a veces entre algunos policías, van a cometer consecuencias de lo que ha pasado, ¿no? Con este adolescente de 17 años que ha fallecido dentro de la comisaría de Manchay, ¿no? En el distrito de Pachacamac, en Lima, tras permanecer pues detenido casi 2 días por una denuncia de presunto robo. Mira, falleció y ahí se ha podido denunciar a la policía, pero en este caso, como dice, entre gitanos no nos podemos leer la carta, que va a favorecer esta ley que está ya casi para la su promulgación, amigos oyentes, lo que da a conocer cómo, ¿no?
0: Le han pedido pollito, el padre de familia, como sea, le ha dicho, bueno, ¿cuánto tiene? Tengo 200 soles. No, hasta 500 le puedo, no, acá 2000 soles le estaban pidiendo para liberar. Imagínense, pues, ¿dónde caemos? Ese es el problema. Esta gente, esta lacra. Porque más no se le puede decir. ¿Qué le podemos decir a esta gente que en vez de estar al lado del pueblo, esta gente va, pues, a ver sus intereses económicos y no les interesa el dolor del papá, de la mamá? Imagínate, pues, Percy.
1: Y es más, ¿no? Y a veces son cómplices los ministerios, ¿no? Como es el Ministerio del Interior, ¿no? De repente se para, pues, temporalmente de sus cargos al comisario, al policía o varios agentes involucrados, mientras que la Inspectoría General de la Policía Nacional del Perú y el Ministerio Público inician, pues, la investigación profunda para esclarecer y quedan, pues, investigación y finalmente van meciéndonos, pasando por aguas frías y no hay, pues, investigación, no hay investigación, simplemente quedan ahí y los papeles aguantan, los papeles soportan. Y es así, pues, la realidad de nuestro país, amigos oyentes de la radio. Son las 7 de la mañana con
0: 50. No vamos, Percy.
1: Esperemos que el programa haya sido de su completo agrado. Esperemos que de repente hemos fallado. Falta mucho que limar, falta mucho que perfilar aquí, de empaparnos más, porque a veces son situaciones que se nos presentan aquí en el trabajo. Estamos con nuestra carrera de estudiar, de proseguir. Mira, estamos desvelándonos. Pero es algo para que ustedes tengan de conocimiento sobre el trabajo que hacemos también nosotros, el mundo del periodismo, el mundo de la comunicación. No es fácil a veces, mira, trabajar, estudiar y estar metido aquí en el periodismo, estar metido dentro de la comunicación. A veces es difícil, pero esto nos gusta, esto nos encanta, esto nos fascina, de poder conversar con ustedes. Amigas y amigos, muchísimas gracias. Se despide tu atento y servidor, Armando Percy Guevara. Muchas gracias, buenos días. Mañana estamos retornando desde muy temprano aquí a través de la radio. José Luis Lima, muy buenos días, cuídate.
0: Muy bien, gracias. Somos fuertes en nuestra opinión, nuestra manera de pensar, y esperemos, pues, al que le caiga el guante, que se lo chante. Y yo creo que no estamos hablando de los buenos policías, que muchas veces han tenido que dejar sus uniformes porque tienen esa dignidad de decir, yo no puedo seguir acá en esta institución porque sé que hay gente negativa que hace quedar mal este uniforme. Tengo amigos que han tenido que dejar, han dicho, no, yo no quiero formar parte de esta gente que realmente hace quedar mal a mi institución, y lo dejan, se dedican a otro trabajo. Y es así, cuando uno tiene formación, tiene base, tiene identidad, ama su país, pues toma decisiones a favor del pueblo y también a favor de su bienestar emocional, no solamente como persona, sino también hacia su familia. Nos vamos hasta el día de mañana, a partir de las 4:00 de la mañana.

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aquí en cabina, ¿cómo estamos? Hola, hola, son las 12 del mediodía, ya con 10 minutos, ya estamos arrancando aquí el programa, como siempre, como todos los días, de 12 a 2 de la tarde, presentando el show de las estrellas. ¿Cómo están? ¿Qué tal? Buenas tardes a toda nuestra gran familia peruana, a todos nuestros grandes amigos que siempre se conectan con su radio favorita, Radio Andina Mix 91.5. La gente que nos escucha ahí en casita, nuestras mamitas, a todas nuestras mamitas lindas, gracias por escucharnos, gracias por estar escuchando la radio, a toda mi gente trabajadora también, a las chicas que se encuentran de repente en la oficina, de repente en los centros comerciales también, laborando, trabajando, a toda mi gente que se encuentra en el taller, de repente, ¿no?, de carpintería, de mecánica, ¿no?, en los diferentes talleres de costura. Bueno, saludos especiales para todos ustedes. Mis amigos del volante también, claro. Mi gente chévere en el volante, siempre manejando su carrito, su unidad móvil. Puede ser carrito, puede ser tu mototaxi, claro. A toda mi gente chévere que está siempre con su radio favorita Andina Mix 91.5. ¿Qué tal, gente? ¿Cómo están? Buenas tardes. Mi nombre es Dante Castrión. Yo soy tu amigo, tu brother, tu chochera. Y te va a acompañar hasta las 2 de la tarde presentando el programa estelar. Estamos presentando el show de las estrellas. Aquí en el show de las estrellas son 2 horas de programación donde van a desfilar tus artistas favoritos, van a desfilar las agrupaciones o también cantantes solistas, entre entrevistas, notas, ¿no?, acerca del mundo del espectáculo, la farándula, y también por ahí a veces tenemos entrevistas con artistas, así que muy preparado a todo lo que se viene en el programa. 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Ahora sí, mi querido Cristian, arrancamos el programa. Hoy jueves 25 de junio. ¿Qué tal fue ayer tu fiesta de San Juan? ¿Qué celebraste? ¿Fiesta de San Juan? ¿El día del campesino o el día del Inti Raymi? Bienvenidos al programa.

0: las chicas de Son Tentación. Amiga mía. Con amigas así, ¿para qué quieres enemigas? Ay, ay, ay. ¿Qué tal la historia? ¿Qué tal la historia? Son las 12 con 18 minutos.
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0: Somos Radio Andina Mix 91.5. Luego de escuchar a las chicas de Son Tentación, viene por aquí el grupo 5. Estamos presentando el show de las estrellas hasta las 2 de la tarde.

vamos a dejar libre nuestro telefonito, atención, nuestro 974-769-616 para conversar con nuestros amigos, con nuestras amigas, con toda la gente que está en sintonía en la radio a esta hora de la tarde, el jueves 25 de junio. Somos Radio Andina Mix 91.5, así que si quieres alguna canción por ahí de algún artista, ¿no?, que sea tu artista favorito, me lo pides y nosotros lo soltamos aquí en el programa, ¿ok? Ahora, si quieres enviar saludos, de repente para la familia, para la gente de la chamba, de repente para alguien que esté de cumpleaños, nomástico, normal, con toda confianza, al 974-769-616. Sí, claro, con toda confianza, somos tus amigos, somos tu brother, aquí estamos en Radio Andina Mix 91.5, así que no tengas pena, ¿ya? No tengas vergüenza, llámanos nomás o mándanos un mensaje de WhatsApp.

0: lo puse la cosa. Muy bien, son las 12:23. Estamos presentando el show de las estrellas. Nuestra música latinoamericana, nuestra cumbia, nuestra salsa. Lo escuchas aquí en Radio Andina Mix 91.5 FM.
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0: Hace poquito hemos tenido entrevista con Néstor Villanueva. Nuestro equipo de producción está todavía en coordinaciones con otros artistas para hacer la entrevista respectiva aquí en el programa El Show de las Estrellas, que va de lunes a viernes, de 12 del mediodía hasta las 2 de la tarde.

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10: Hola amigos de Radio Andina Mix 91.5 de la FM, soy tu amigo Luis Carvajal y ahora con mi propia agrupación, Los Carvajal Orquesta. Y aquí les presento nuestra canción, ¿Cómo no voy a recordar?

0: Carvajal Orquesta con nuestro amigo Luigi Carvajal. Son las 12 del mediodía con 37 minutos, mi querido Cristian, 12 con 37 la hora. Hoy jueves 25 de junio. ¿Ayer comiste tu Juani o no, Cristian? ¿Eh? ¿Qué te dieron ayer arroz con huevo frito? Bueno, algo es algo, Cristian, algo es algo.
1: ¿Qué fue, mano?
0: Algo es algo, mano, total. Más nada, claro, pues. Oye, saludo para la gente que ayer celebró la fiesta de San Juan, ¿no? Ahí comen su tacacho, su Juane. Ayer o anteayer mataron cualquier cantidad de gallinas. Claro, para la preparación, pues, del Juane, pues, ¿no? Claro, se suele preparar, pues, obviamente su... No, obviamente su con su gallina, pues, ¿no? Tradición. Aunque algunos hacen de pollo, ¿no, Cristian? Pero la clásica, o sea, la verdadera, es de gallina a gallina, pues, tiene que ser, claro, pues, no está metiendo otra cosa. De gallina, pues, claro, sí o no. Su gallinita y su Juan de gallina, qué rico. Bueno, saludo para toda la gente que ayer, pues, celebró, pues, esta celebración importante, 24 de junio, ¿no? El Día del Campesino. Que ayer hicimos un programa especial, ¿ah? ¿Eh? Ayer hemos dedicado el programa como tenía que ser, Cristian. Ayer hemos dedicado el programa a la fecha de 24 de junio. Hemos dado la gratitud, ¿no? A aquellos que labran el campo, que trabajan en el campo, la tierra, ¿no? A nuestros hermanos campesinos que cumplen ese rol importantísimo. Imagínate, ¿no? Si no hubieran esta labor, que sería, pues, de la ciudad de Lima, de todo el país, porque ellos son los que se encargan, pues, de que los alimentos lleguen a casa. Alimentos nutritivos, ¿ah? La papa, tu camote, tu choclo, ¿no? Claro, son alimentos nutritivos, todo lo que produce el campo, y esa es la comida que debemos ingerir, ¿no? No estoy en contra de los productos procesados, mi querido Cristian, ¿no? Pero uno prefiere su comida sana, pues, su comida saludable, mi Cristian. Claro, pues. Ya por ahí, de vez en cuando, por ahí un fin de semana me meto mi grasita, pues, mi pollo a la brasa, mi broste. Claro. Pero tampoco no lo vas a meter todos los días, pues, no seas malo, pues, ¿no? Claro, para darte el gustito, claro, está bien, pues, ¿no? ¡Claro! Ok, 12 con 40 minutos. Oye, vamos, a mí por acá tengo una nota importante, mi querido Cristian. Mira lo que pasó con Yajaira Plasencia. Hoy se molestó Yajaira. Sí, la Yaja se asó, se amargó. ¿Qué pasó? A ver, te cuento. Lo que pasa que Janet Barbosa y Yajaira Plasencia protagonizaron un tenso momento muy incómodo por una pregunta que le hizo Janet. Dice, ¿tus hermanos ya trabajan? Fue la pregunta que le hizo, pues, la Rulito, ¿no? Janet Barbosa a Yajaira Plasencia. Y se incomodó, pues, ¿no? Bueno, te cuento, Yajaira Plasencia visitó el SEC de América hoy para cantar y no pudo evitar ser consultada por... hay un personaje, ¿no? Ahí, no voy a decir nombre, ¿no? Por su nueva pareja, ¿no? Aunque quizá el momento más álgido de la entrevista fue cuando Janet Barbosa le hizo una incómoda pregunta sobre su familia. Tú ves por tu familia, eso no lo hace todo el mundo. ¿George y Silvana ya trabajan? Le consultó la popular Rulitos con un claro objetivo de afectar a la salsera. Tú te pasas, oye, le respondió Yajaira Plasencia, visiblemente incómoda, para luego explicar que sus hermanos tienen sus propios trabajos y objetivos. Mi hermano mayor trabaja en la municipalidad, el otro trabaja en el banco, Jorge administra todo lo mío y mi orquesta. Mis hermanos han trabajado conmigo, por supuesto, pero el mayor es administrador de empresas. Y Silvana tiene su depa, su carro, ella está muy bien, se explicó la cantante. Bueno, así que ahí le respondió tajantemente Yajaira Plasencia, ¿no? Bueno, también esa pregunta, oye, obviamente que es incómoda. ¿Cómo haces esa pregunta, perrulito? ¿Te pasa también tú, no? ¿Cómo haces esa pregunta? ¿Te pasa? Tus hermanos ya trabajan, qué buena, qué buena. Bueno, ahí están, pues, Bueno, cuando Yajaira empezó, dice, me acuerdo que todo solamente cuando uno empieza ayuda a la familia, pero a veces los hermanos se acostumbran a que uno siga siendo el proveedor, y eso muchas veces no es justo, agregó la Rulito. Yajaira Plasencia aclaró que ha ayudado a su familia en el pasado y hasta el momento sigue colaborando con sus padres. Mis hermanos son profesionales, son independientes desde hace muchos años. De hecho, yo siempre voy a ayudar a mis papás, son mi prioridad. Si puedo llevarlos a Júpiter, me los llevo, dice. Mis hermanos también, cada uno en sus posibilidades, refirió la salsera. Se asó, pues. Se asó, Yajaira, no, le picó, pues. A cualquiera, pues, ¿no? Son preguntas incómodas, ¿no? Son preguntas picantes, ¿no? Para que tú puedas ahí reaccionar, ¿no? Yo creo que un poco el objetivo ha sido eso de... ¿no? Ha sido su objetivo de incomodarla, pues, a nuestra Yajairita Plasencia. Gran exponente, no, tremenda salsera también. También su música, también, claro, su música también suena aquí en Radio Andina Mix 91.5 de nuestra Yaja. De esta Yajaira Plasencia. Muy bien, mi querido Cristian, vamos a canción. Vamos a canción que nos toca a esta hora de la tarde. Presentamos a los chicos de La Bella Luz. Perfecto. Vamos con La Bella Luz. A las 12:43. Estamos presentando el show de las estrellas. La Bella Luz. 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

0: siempre contigo, los chicos de la Bella Luz, claro. Este es el Mix Chelero, así se llama la canción, Mix Chelero con los chicos de la Bella Luz. La puedes pedir cuando guste, cuando a veces quieras, aquí en la programación de la radio, a través de Andina Mix 91.5. Tengo por acá saludos especiales para toda la gente de Jicamarca, mi gente de Huachipa. Saludos especiales para toda la familia Valdión, un saludo especial para Yajaira, también para Ingrid, para Rocío y para Juan Carlos, que están escuchando el programa. Vamos al siguiente saludo, estamos en la secuencia de saludos, mi querido Cristian, estamos en la secuencia de saludos. Vamos con otro saludito por acá muy especial para toda la gente que se escucha, atención, en Trujillo. Pero también llegamos al interior del país, para la gente chévere de Trujillo, atención. Un saludo para toda la familia Rondón, quien están escuchando el programa, nos comenta, dice que para la familia ahí está disfrutando esta hora. Así que un saludo muy especial para la mami, la señora Rocío. También un saludo para los chicos, para Dieguito, dice. También para Bambán, ahí están, escuchando su radio Andina Mix 91.5 FM. Nos escuchan en todas partes, muchísimas gracias. 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Sobre todo en la parte de Lima Este. 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Solamente 10 minutos y llegamos a la 1 de la tarde. Estamos presentando el show de las estrellas. 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
0: Aquí está ya Jairita Plasencia. Con César Viga.

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0: Muy bien, perfecto. El mix, ya será tarde. Muy bien. Claro. Ajá. Una de la tarde con 9 minutos, mi querido Chris. Y una con 9. Ya estamos en la hora del bitute. La hora del Richie, del almuerzo, de la jama. Ah, ¿qué hay de almuerzo hoy día? A ver, vamos a ver. ¿Qué hay de menú? ¿Qué tenemos para almorzar el día de hoy? A ver si nos alcanza por acá. Oye, ¿me pueden enviar al WhatsApp? Ahí, ¿no? Más claro, tomen una fotito a tu plato ahí, pues, ¿no? Provoca, me antoja, a ver qué estás almorzando el día de hoy. Así que vamos a ver. Número de celular 974-769-616, ¿ya? 974-769-616. Provócame, pues quiero que me antoje, provócame. ¿Qué estás almorzando el día de hoy? ¿Qué tenemos hoy, jueves 25 de junio? ¿Qué tenemos de almuerzo? Vamos a ver, que nos mande la gente ahí al 974-769-616, que es nuestro número de cabina. A ver, bueno, entonces. Oye, lo que pasó el día ayer, bueno, Cristian. Oye, qué lamentable, ¿no? Este sismo, este terremoto en Venezuela. Sí, preocupa sinceramente, ¿no? Desde acá nuestras condolencias, solidaridad con, ¿no?, el país de Venezuela, con lo que está ocurriendo. Estos dos sismos, dos terremotos de 7.1, 7.5, dos terremotos fuertísimos que ha recibido Venezuela. Y que, bueno, queremos enviar nuestra solidaridad con el país venezolano. No, nadie está ajeno a ello, ¿no? Siempre no se le puede desear, o sea, otra cosa más que el bien. A fin de cuentas, todos somos hermanos. Y bueno, no somos quien nosotros ni para juzgar ni condenar a nadie. Así que nosotros más bien estamos para poder apoyar y ayudar. Ya nos han comentado que se han ido brigadas, ¿no?, de Perú, se han ido para allá para ayudar, dar la ayuda correspondiente, sumarse a la ayuda, ¿no?, con muchos otros países que también están enviando la ayuda también. El presidente Bukele también ha enviado ayuda también a los damnificados, personal que se encarguen la búsqueda, ¿no?, de entre los escombros para ver si hayan personas aún con vida, ¿no? Y sí, muy, muy lamentable, ¿no?, lo que está pasando en el hermano país de Venezuela. En Japón también tembló la tierra en Japón ayer como en 5 puntos, ¿no? 4 o 5 puntos ha habido sismo fuerte, así que nada, que toma su previsión de siempre. Mochilita de emergencia, ubicar las zonas seguras, ¿no? Las zonas seguras y mantener la calma, ¿no? Importante, ¿no? Tratar de mantener la calma y obviamente ubicarse en zona segura. Así que nos solidarizamos con estos países que el día de ayer, pues, el más afectado ha sido Venezuela con todo este terremoto que ha habido. Ha habido también en Estados Unidos, ha habido en Japón, ha habido en Filipinas y en Venezuela, ¿no? Son los puntos que han habido el día de ayer. Este sismo, este terremoto que ha sido fuerte en Venezuela, así que nos solidarizamos con el país de Venezuela. Así es. Bueno, queremos hacer un alto ahí, comentar ello, mi querido Cristian, ¿no? Queremos hacer ese comentario. Y bueno, ya en la ayuda que siga llegando, la ayuda sigue, ¿no?, llegando de distintos puntos, la ayuda hacia el hermano país de Venezuela, así que nada, hay que sumarnos todos, hay que apoyarnos todos y en oración también por nuestros hermanos del país de Venezuela. Muy bien, 1:13, mi querido Cristian, 1:13, estamos presentando el show de las estrellas. 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Buenísimo, así que lo aprovechamos. 1:15 p.m, seguimos presentando el show de las estrellas. Viene a continuación otro artista que también es de Radio Andina Mix 91.5, otro artista exclusivo.
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Brian Arámbulo, artista exclusiva también de Radio Andina Mix 91.5 FM. ¡Qué bonito! Seguimos avanzando, 1:20 p.m. Mi nombre es Dante Castrillón. Estamos en Radio Andina Mix presentando el show de las estrellas.

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Así que listo. Usted está de con 34 minutos, mi querido Cristian. Una con 34. Bonito jueves. Oye, gente, ¿qué preparativo para este fin de semana? Se viene la fiesta, ¿no? De San Pedro y San Pablo. ¿Qué más tenemos? El día del ceviche también este domingo. Domingo 28 de junio es el día nacional del ceviche. ¡Claro! Y también, por supuesto, día de San Pedro y San Pablo. Así que, bueno, la gente se va preparando ya para estas celebraciones, para esta festividad. Hoy este mes de junio está bien cargado, ¿no? Día del Padre, ¿no? El día de la fiesta del Inti Raymi, ¿no? La fiesta de San Juan o el campesino. ¿No? Y ahora estamos con toda esta actividad del día del ceviche. Y también, por supuesto, la fiesta de San Pedro y San Pablo. Así que, nada, mes cargadísimo, mes de junio, con muchas actividades. Bueno, qué bueno, ¿no? A revalorar parte de nuestras costumbres, parte de nuestras raíces. Claro, que viene a ser de nosotros, bueno, entonces hay que siempre estar ahí pendiente con ello. 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Como siempre, oficiando estas horas de programa, estamos presentando el show de las estrellas con tus artistas favoritos. Artistas que forman parte de Radio Andina Mix 91.5 y que obviamente aquí vas a escuchar todas sus canciones, ¿ah? Estamos por ahí soltando también los temas que nos están pidiendo. Ya está en lista, en nuestro playlist, ¿no? Para soltar cada una de las canciones, bueno, que estamos soltando. Son pedidos que nos está haciendo la gente a través de nuestra central telefónica, que es el 974-769-616. Gente, este fin de semana, este sábado, voy a estar también este sábado en la noche, ¿no? Golpe de 6-7, tenemos ahí un evento también. Así que vamos a tener un matrimonio, tenemos otra boda, el sábado pasado tenemos una boda, ahora hay otra boda, mi querido Cristian, claro, y vamos a estar, así que nada, un saludo muy especial pues para toda la gente que se están casando. Hay mucha gente que se está casando, Cristian, ¿eh? Claro, hay mucha gente que se está casando, qué bueno, ¿no? Que viva el amor, Cristian, claro. Así que nada, entonces bien por toda la parejita. ¿Cómo se llama esta parejita? Mánzame el nombre, mi querido Cristian, por favor. Karen y Marco, ¿no? Ajá, Karen y Marco se están casando este sábado en Santa Anita, así que ahí estaremos nosotros como maestro de ceremonia. Ahí está. Bien, 1:37, mi querido Cristian, 1:37. Vamos a canción, vamos a otro éxito que nos han pedido, otra canción también reclamada en la programación de la radio. Llega para acá los chicos de Armonía 10.

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De corazón a corazón, Lucho Cuellar. Ahí estábamos, esta buena sacada. Por supuesto. Oye, es una tarde ya con 45 minutos, mi querido Cristian. Oye, qué buena canción ahí con Lucho Cuellar, ¿no? Uno de los artistas que también, por supuesto, forma parte también de nuestra programación de la radio. Otro artista también que obviamente se puso también la camiseta de Radio Andina Mix. Así que un saludo muy especial para que sea la vida de mi gran amigo Luchito Cuellar. A ver si el equipo de producción coordina, por favor, para hacer obviamente, la entrevista respectiva también, claro, a nuestro amigo Lucho Cuellar. Así que ahí le dejo la chambita para los chicos del departamento de producción, muchachos, ¿ya? Ahí está, claro. Nombre artístico, Lucho Cuellar. ¿Sabes cuál es su nombre original? Él se llama Luis Carlos Cuellar Hurtado. Así es, Luis Carlos. A Luis Carlos no vende, pues. Entonces, es Lucho Cuellar, ¿no? ¿Cuántos años tiene ya mi querido Luchito Cuellar? 41 años, ¿no? Ya 41, ya. Joven, este muchachón todavía, ¿eh? Así que, bueno, a ver, vamos para ahí si en estos días coordinamos la entrevista con Luchito Cuellar y con los demás artistas que también forman parte, obviamente, de tu Radio Andina Mix 91.5 FM. 1:47, gracias a la gente de Hatu Plaza Santa Clara. 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Buenísimo. 1:48 y también agradecer a mis amigos del restaurante Cevichería El Ángel Marino. 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Seguimos presentando el show de las estrellas en Radio Andina Mix 91.5 FM. Suena lo mejor de nuestra música latinoamericana, también nuestra cumbia, nuestra salsa. Hasta las 2 de la tarde estamos en la recta final, mi gente. Buen provecho a la gente que está almorzando. Buen provecho. Ahí llevo mi tapercito, mami.

0: Muy bien, listo, mi querido Cristian. Ya tenemos que despedirnos. 1:53 PM. Bueno, muchísimas gracias a toda la gente que nos ha estado acompañando en estas horas de programa. Se vienen los próximos minutos mi brother Carlos Alberto. Se viene mi compadre Carlos Alberto. Yo soy tu amigo Dante Castrillón. Te digo gracias. Conmigo será Dios mediante hasta el día de mañana, viernes. Así que nos preparamos. 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Gracias Cine Planet. Gracias a la gente de la cevichería El Ángel Marino. Nos vamos, nos vamos, Cristian. No tenemos tiempo para más. Solamente para despedirnos. Muchísimas gracias a todos. Cerramos con la chica de las estrellas de la cumbia.
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0: como el zancudo, te chupan la sangre. ¿Qué tal? ¿Cómo estamos?
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jueves, antes sale el fin de semana. Contentísimos, señores. Contentísimos una vez más de poder estar al aire a través de tu radio Andina Mix 91.5. Quítala tu causita, Carlos Alberto. Y me quedo contigo hasta las 5 en punto de la tarde. No antes también a expresar nuestra solidaridad, ¿no? Nuestro respeto, ¿no? Y sobre todo, pues, nuestro cariño hacia el pueblo hermano, hacia el país hermano de Venezuela, ayer que ha sufrido una terrible catástrofe, ¿no? Con esta inclemencia de la naturaleza, ¿no? Que es el sismo. Y nosotros también estamos propensos a sufrir ese tipo de inclemencias, ¿no? De desastres naturales, ¿no? Y bueno, nosotros desde aquí, desde Radio Andina, ¿no? Nos unimos a esta solidaridad, ¿no? Y vamos a ver qué es lo que podemos hacer, quizás, para poder hacerles llegar, ¿no? A la familia, a todos los la población de Venezuela, ¿no? Sufrí ayer un sismo terrible, dos veces ha sido, ¿no? Ayer 24, mientras algunos de repente por aquí en el Perú estaban celebrando de repente la fiesta de San Juan, la fiesta de Inti Raymi, allá estaban sufriendo, es decir, todo este miedo, este temor, ¿no? Ese movimiento telúrico, ¿no? Y que ha destruido muchas viviendas, muchas personas han dejado de existir, ¿no? Y reconocemos definitivamente, pues, la valentía de la familia que han podido salir a salvos, ¿no? Sanos y salvos. Desde aquí de la radio nosotros nos unimos a ese profundo dolor de todo el pueblo maravilloso pujante que ha sido golpeado muchas veces y una vez más definitivamente a ser golpeado, ¿no? Con este sismo, a todo el pueblo de Venezuela, a todos nuestros hermanos que se encuentran, que radican aquí en el país, de igual manera también enviarles nuestras fuerzas. Sabemos que tienen familia allá y están preocupados, ¿no? De alguna u otra manera, sabiendo que de repente puedan salir lastimados quizás la familia. Bien, señores, vamos a seguir avanzando, vamos a seguir de repente también por ahí comentando algo más de lo que ha sucedido. Quizás algún hermano venezolano nos esté escuchando y quizás quisiera enviar algún mensaje a través de la radio. Sabemos que la radio llega, pues, a través del aplicativo a diversos lugares. Creo que ya se restableció el internet, ¿no? Ayer creo que no tenía fluido eléctrico, ¿no? El día de hoy ya se restableció también el fluido eléctrico, ¿no? Y ciertas cositas poco a poquito se van a restablecer, pero la vida humana definitivamente eso jamás se va a restablecer, ¿no? Y nosotros le enviamos aquí nuestras fuerzas, nuestras energías, ¿no? Nuestra solidaridad sobre todo al pueblo hermano, al país hermano de Venezuela. Y si tú, que eres venezolano, estás en el Perú, estás escuchando la radio, envía tu mensaje, algunas palabras de repente para todo el pueblo de Venezuela que está pasando este momento de apuro, este momento de mucho dolor, de mucho susto. 2:13 a nivel nacional, quien te habla, tu causita Carlos Alberto. Arrancamos ya el programa, señores, emisión de jueves, antesala al fin de semana. Nosotros también aquí en el Perú debemos estar prevenidos. Debemos tener nuestros puntos estratégicos para cubrirnos. Por eso es importante participar en el simulacro de sismo. Somos tu Radio Andina Mix 91.5, presentándote la hora del pato.

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0: 2 de la tarde con 32 minutos a nivel nacional. Un abrazo muy especial para la gente que me está chequeando de diferentes lugares. Un saludo muy especial para la gente de Vitarte. Dice Manito, mándate saludo por favor para la gente rico Vitarte San Gregorio. San Gregorio, Manilza, Pisa Nueva, Micaela. La gente de Vista Alegre, Los Ángeles. Para la gente de Santa Anita. Dice Elizabeth, me dice por acá, por favor, mándate saludo para Roxana, para Mariela, ¿ya? Y para Beatriz. Estamos escuchando la radio acá en el Rico Andahuaylas. ¡Santa Anita! Estamos grabando una música latinoamericana. Vamos a programarlo más adelante, ¿te parece? Ahorita, sí, ahorita viene. Bacán, bacán, bacán. Ahorita entonces, ¿no? Muy bien, te reitero, te comunico, ya que este sábado estamos realizando una actividad pro salud, una apoyada pro salud, ¿no? Ayer hemos hecho ciertas compras, por eso no hemos podido salir al aire. Mil disculpas a la gente que de repente por ahí nos estaba esperando para salir al aire, pero bueno, hoy día nos hemos ya reincorporado. Te comunico que el día sábado es para repartir, ¿no? Por interno me están preguntando, oye, Carlito, Causita, ¿cómo va a ser para el día sábado? ¿Ya? ¿Dónde la dirección? Manda la dirección, me dice. No, estoy con dirección, mano. Ya, es para repartir, ¿ya? Pero gracias, de todas maneras, bueno, si deseas colaborar, el 953-601-547 está a disposición de ustedes. Dantecito por ahí me dice, voy a pedir unas 20. Gracias, Dante. Ya, para mi compadre Rocky Ali Julka, un abrazo muy especial para él. Por supuesto, se encuentra allá en Montreal, Canadá. Hablando de compadre, quiero saludar también de manera muy especial a mi comadre.
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0: ¡Agua! El día de ayer han estado celebrando la fiesta de San Juan ahí en su localcito. Sí, ¿no? Acá, la han pasado chévere por ahí. Y como ellos han celebrado la fiesta de San Juan, nosotros los hemos estado en otro.

35 minutos a nivel nacional. Dale a tu causita, Carlos Alberto. Recuerda que me quedo contigo hasta las 5 de la tarde.

0: jueves hasta sala fin de semana. Jueves 25 de junio. ¿Cómo te ha tratado este mes? Cuéntame. Escríbeme al 953-601-547 y déjame tu saludito respectivo. Porque estamos en la hora del pato.
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0: Saludos para la gente que está laborando en sus diferentes actividades. Dice por acá, Pedrito. Oye, hermano, estoy acá en el taller de la mecánica. Un saludo para Esteban, para Luchito, para el renegón Eder, lo máximo. Cambiando ahí en la mecánica a full volumen. Con su radio Andina Mix 91.5. Oye, en un ratito más comienza el partido. Ecuador versus Alemania, creo que es así, ¿no? Estoy equivocando. En cualquier momento, Dante Castrellón también se estará comunicando con nosotros. En cualquier ratito, Dante Castrellón, así es, de cualquier punto de la ciudad. Recuerda cuando nuestra unidad móvil está recorriendo de repente tu barrio, de repente tu guarique, tu huequito, tu pasaje, o quizás ahí en tu chamba. Tienes que estar bien atento, ¿eh?
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0: Cuando te pregunte el flaco qué radio estás escuchando, tienes que responder así fuerte y contundente. 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

0: 3 de la tarde, ya con 11 minutos. 3 con 11.
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0: Qué bárbaro, ¿cómo va el partido? Sí. Está candela. Ya, Ecuador versus Alemania. Alemania le adelantó con 1-0. Le acaba de empatar Ecuador. Le acaba de empatar Ecuador, señores. Alemania.

0: partido así de esta trascendencia. Aunque para algunos, ojo,
1: y se baila haciendo,
0: lo ves mal, ¿no? Dice por ahí.
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0: Creo que lleva así justo, ¿no? Para poder arbitrar. No, ya también adiestrados, igual que varón, ¿no?

no, antes el machismo era pero tremendo, ¿no? La señora era casa nada más, cobrador, varón, chofer, varón.

con el gran y extraordinario Orlando Pedraza. Uno para Tony Rosado. Volveré.

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0: 36 minutos. 36. Estamos presentando la hora del pato.
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Qué rica tarde, ¿ah? ¿Eh? Sí, qué rica tarde. Hoy jueves, al empezar la fin de semana. La gente me escribe, me dice por aquí, mándate saludito, por favor. Para la gente de San Gregorio. La gente de Micaela también, de igual manera, me dice, estamos chambeando a full, hermano. Mándate saludos aquí en la textilería. Estamos a full chamba, bien abrigadito, me dice. Full volumen con su radio Andina Mix 91.5. Movimiento. Se baila así. Mientras algunos chambean, otros ven televisor, televisión, ¿no? Otro ven el partido. Por ahí, las calles están vacías. ¿Qué ha pasado? No hay mucho tráfico, me dice. Este partido de Ecuador, Ecuador versus Alemania. Oh, concentra gente, lógico, pues. Yo me acuerdo un tiempo cuando el mundial era la final, creo que era Brasil, no sé, con Italia, creo que ha sido. Pero hace años atrás, ¿eh? Año de la carreta, creo que. Ni un taxi a causa. Ni un taxi, ni el microbús siquiera andaba, hermano. Las calles eran limpias, es decir, vacías. Ni un alma, hermano. Cuando terminó el partido recién la gente empezó a salir. ¿Cómo atrae gente, no? ¿Cómo atrae gente el fútbol? No, el fútbol master, ¿no? Atrae bastante gente. Ese es bueno. Fomentar el deporte también de igual manera, ¿no? Para todos los que pichangueros, hoy algunos que trabajan hasta el día viernes, sábado hacen su pichanguita. Más tardecito se ven al tono, ¿no? Claro, a la discoteca, por ahí. Estoy planeando ya, hoy a propósito de discoteca, quiero indicarte, quiero manifestarte que se viene atención esta polladita Pro Salud para ese sábado.

0: para repartir, por si acaso. No vayan a pensar que vamos a salir aquí en la casa o voy a tener un local. No, no, no. Es para repartir, nada más. ¿Sí? Tú me poneas al 953-601-547. Me dice, oh, causita, batería. Ya, yo quiero unas 5 polladitas, tráeme para tal sitio, yo te lo llevo, mano. Sí, yo te lo llevo. Santecito, estoy esperando tu pedido, mano, de una vez para tomar nota. Ya, si tú me pides contigo será 40, faltan 60 polladas, imagínate para... No hay nada. Mi compadre Ali Julga, no sé qué ha pasado, ya no se conecta con nosotros. Ya me causa extrañeza. ¿Qué ha pasado con el hombre? Tranquilo, o está haciendo, papá, mucho frío por allá. Por Montreal, Canadá.
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0: 3 de la tarde con 39 minutos. Vamos al encuentro de más canciones, más éxitos. Emisión de hoy. Hoy es jueves, se te sale a fin de semana. Reclamando por acá, por favor, ponte un temite de Tempestad. Hablando de Tempestad, un saludo muy especial para el gran Alberto Escobedo. Dueño, propietario, director general, todo de la orquesta Tempestad de Chachapoya. Albertito Escobedo, mira, con su voz de cholo macho, Josimar Frías.

Hola amigos de Radio Andina Mix 91.5 de la FM, soy tu amigo Luis Carvajal y ahora con mi propia agrupación, Los Carvajal Orquesta. Y aquí les presento nuestra canción, ¿Cómo no voy a recordar?

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0: Por aquí me están encargando unos saluditos. Sí, me están encargando unos saluditos por aquí. Saludo para el mercado productor de Santa Anita. Para la sección Cebolla, me dice. Para Leonarda, para Beatriz, para Margot, chicas simpáticas, me dice.
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0: escuchando la radio.
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0: estamos vendiendo la cebolla, promociona, pues amigo, me dice por acá. Ay, Dios mío. ¿A qué precio está la cebolla? Coméntame, por favor. ¿Cómo está el kilo de cebolla? Dime. A ver, se baila por ahí, la gente pueda bajar al mercado productor de Santa Anita.
1: Se baila así.
0: ¿Pero sigue atendiendo? No, yo creo que todavía está descansando, por ahí, ¿no? Sigue atendiendo normal.
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0: Saludo muy especial entonces para el mercado productor de Santa Anita. Están reclamando una música latinoamericana. Vamos a programarlo, ¿te parece? Vamos a ponerlo, ¿ya? De la tarde con 51 minutos. Recuerda que yo me quedo contigo hasta las 5 en punto de la tarde. Una de Pelo de Ambrosio, ¿qué te parece? Te he mentido, se llama esa canción. Solo carnecita. Solo música que te gusta. Hay pasiones que están en tu corazón. Suena aquí en tu radio Antinamix 91.5. Tocamos de todo.

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1: ¿Para qué pasa en el partido justo a esta hora, hermano? Estamos atentos también al partido para poder... No, claro, para poder informarte, pues. 49 minutos del segundo tiempo. Sigue 1-1 Ecuador versus Alemania. Claro, pues. Lo que pasa también cuando ganamos el partido, queremos informarte tú que estás escuchando la radio, que estás en la chamba ahí con el audífono, con el celular, chequeando la bullita. Queremos ver el partido, me dice por acá por interno. 1-1, mano, 1-1, 1-1. Estás haciendo tu apuesta. No sé cómo se puede desenlazar esto.
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1: Porque el árbitro a veces se equivoca, mano. Ya son varias veces, ¿ah?
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1: Ya son varias veces que se está equivocando el árbitro.

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1: 4 de tele con 31 minutos, 4 con 31. Recuerda que me quedo contigo hasta las 5 de la tarde. Rica tarde, ¿eh? Tarde de fútbol. Perú, ¿cuándo juega, hermano?
2: ¿Cuándo juega Perú, hermano?
1: ¿En qué grupo está?
3: Y también los viejos.
1: En el grupo Z, me dice.

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0: Ay, Diosito, cosa que pasa en el fútbol, cosa que pasa y que sucede en el fútbol. A propósito de lo que sucede en el fútbol, ¿qué ha sucedido ayer, señores, allá en celebrando la fiesta de San Juan? Tremendo escándalo. Dice que ha habido un incidente tremendo ahí en Tarapoto, ¿ya? En Tarapoto. Sí. Durante un concierto de Los Parceros y Linda Cava en la discoteca Pachanga. Ya generan sorpresa entre los asistentes. Hasta el momento de... se desconocen las causas, pero se han agarrado trompadas en pleno escenario, hermano. ¿Qué ha pasado ahí? Uno de los músicos, creo que con uno de los fanáticos, algo así, han subido al escenario. Ya estaba tocando ahí el grupo... ¿cómo se llama el grupo? Los Parceros, lógico, ahí. Estaban tocando y lo han tirado al piso. Linda acaba a un lado, asustada, no sé qué pasa por acá. ¿Qué ha sucedido, señores? Esa no es la manera de celebrar la fiesta de San Juan, ¿o sí? ¿No? Según fuentes de los deseos, ya los dos, dicen, se agarraron a golpes por el... Ay, Dios mío. No, sí, lo han tumbado al piso, qué barbaridad. No sea malo, ve. Parece que entre músicos se han agarrado, ¿ah? Sí. Parece que entre músicos se han agarrado. Creo que no quería bajar uno. No, vamos a indagar un poquito más. Ya, por ahí Linda Cava está peleando, dice. Ay, Dios mío, la gente me escribe. Ya, son las consecuencias de comer mucho Juanes. Puede ser, son las consecuencias de comer mucho Juanes. Me dice por acá, nuestra amiga Milagros. Ya, Anthony me dice por acá, aprovecharon que estaba vacío el local para hacer su desmadre. No sea malo, el local estaba lleno, pero de vigilantes, hermano, imagínate. ¿Qué tal manera se le... Oye, sí, el instrumento lo dejó a un lado. ¿Qué pasó, por favor? A ver, ¿quién me datea por ahí? Había una broncaza. No, sí. Entre músicos se han agarrado. Entre músicos ha sido la bronca. Ya, sí. Ahorita acabo de apreciar. Entre músicos se han agarrado en el escenario. Parece que no querían bajar uno. El otro le tocaba ya su turno. Siempre sucede. A veces estos malestares. De repente por ahí tú que eres músico, quizás me vas a dar la razón. Ya te toca tu turno, ¿no? Y el otro, el que está arriba en el escenario, la hace larga, ¿no? Sí, la hace larga, como para que te aburras ahí, ¿no? En serio, me ha tocado vivir esa experiencia, ¿ya? Y al artista que está abajo todavía tiene que insistirle al promotor o al que organiza. Oye, hermano, ya es mi hora, es mi turno. Sube, no le hacen caso al promotor, ¿no? Y así sucede. De repente esto también ha pasado ahí porque son músicos los que se han agarrado en el escenario, hermano. Sí, son músicos. Vamos a ver que... ¿Quién me datea por ahí? La gente de Tarapoto. A ver, gentita, que me están chequeando en este momento. ¿Qué es lo que ha sucedido ayer, señores? ¿Qué es lo que ha sucedido ayer? Ya en el concierto de Los Parceros y Linda Cava en la discoteca Pachanga, allá en el rico Tarapoto, celebrando la fiesta de San Juan. A ver, coménteme por ahí y dateme un poquito más de lo que ha sucedido, ¿correcto? Y hablando de Tarapoto, de la selva, señores, aquí estamos, otro tremendo éxito, por supuesto, con la agrupación Explosión de Iquito. Suéltala, hermano, suéltala.
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1: Es el nuevo baile, te va a gustar. Qué rica tarde, señores, ¿eh? Qué rica tarde. Gracias por la sintonía, muchachos, gracias por la preferencia. Gracias por escribirnos, darse un tiempito de poder escribirnos también al WhatsApp, al 953-601-547. Agradecer a la gente que está pidiendo su polladita. Creo que este sábado esa pollada es para repartir, por la salud. 953-601-547. Fuera del programa también estoy recibiendo los contactos. Vamos a completarlo, sí, porfa. Un especial para mi compadre Rocky Ali Junca. Oye, llegamos a la parte final ya del programa. Gracias por acompañarnos. Gracias por seguirnos. El jugador está adelante, 2-1. ¡Viva Ecuador! Hoy somos Ecuador, señores. Está venciendo Alemania, 2-1, imagínate. Bueno, gentita, con esta noticia nos vamos. Eternamente agradecidos por todo lo compartido. Retorna el día de mañana, si Dios lo permite, a través de tu radio Andina Mix 91.5. Gracias, gentita. Cuídense bastante. Que Dios me lo bendiga.

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